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1: Sí, sí. Una vez más. Desde la casa de la cumbia. ¿Cómo dice?

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0: La semana que viene entrar en el torneo, tengo una felicidad.
1: Ah, ¿sí? Que te traigan el casco también, decís.
0: Sí, obvio.
2: Más con un caco, una renada y te tenés que rescatar. ¿Qué onda, compa? 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Si vos sabés qué te pasó.
1: Te la anoto en el agua, dale.
2: Ven ahí. Chao. Nos vemos, gracias. Subíame con la birra, guacho.
3: ¿Qué onda, Pati? ¿Eh? ¿Coronito ahora?
2: ¿Qué onda?
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0: Como loco me las vienen a picar.

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0: Y sin embargo,
1: hola, hola.
0: Hola.

0: ¡Concha tu madre! Bueno, como les decía, esta canción así.
1: Quiero sexo, sexo, sexo, sexo, pene de...
0: No, no sé, amigo. ¿Esto de tener autotune? No sé. No iba a cantar una verga en realidad, ¿ok? Yo no soy ningún zoofílico, pero ese teléfono lo voy a abrir. Yo no soy ningún pedófilo, pero tengo un niño adentro de mí. No me sé ninguna de Marco Piedra, amigo. Pero... te juro. Para acá. Estoy buscando un travesti, no la conozco.

0: ¡Rum, rum!
1: ¡Tremenda moto, boludo! Bueno, cerrá el orto, amigo. No es mi moto. ¿Entendés? Chúpame la pija. A ver, ¿qué hacemos, eh?

0: tocó las teclas con la pija. ¿Qué había dicho Ori? Aparo.
1: Haceme un petardo. Mi nombre es Ricardo.

Ah, lo de los roles. Ah, cabalamos. No, a ver. Nada, todo el top. 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

0: ¿Qué me importa lo que quiera hacer Kid, amigo? Estoy ocupado. Estoy reocupado. Ahí voy a cantar bien a la banda.
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Básicamente yo le decía a esta chica, a Oriana, ¿cómo que parezco tu padrino? Qué miedo. Lo de los roles, amigo, recuérdame lo de los roles. Me olvidé.

Ya me mandó el video. ¿Sabes, amigo? ¿Sabes lo que puede hacer Kate? Puede venir. Me bajo los pantalones acá. Me chupa bien la pija.

Lo de los roles es básicamente que yo le dije a esta chica que bueno, que se estaba pareciendo más a mí. Que si yo entonces terminaba pareciéndome a ella, iba a ser, o quería ser más bien, el príncipe Orgasmos. Y nada, eso, no hay mucha ciencia en realidad.

0: Una parodia. A ver.
1: Mi novia se portó mal porque me rajó con las uñas a la verga.
0: ¿Eso?

0: Sí, en un ratito vamos a ver la serie. Y
1: Toda me chupa un pedo.

Esperen, guacho, estoy resolviendo un tema de reina. Pero ahí lo salieron. Sí, yo también quiero ver una peli con vos mientras nos damos besito y te la meto.

Sai qual è il sogno mio? Estarme en una peli y tipo que la piba se quede dormida y yo estoy re tranqui, ¿no? ¿Y qué pasa esto?

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Bueno, hoy a la noche, yo me pongo sexy. También silencié a Kay Bautista. Y también silencié a Milton. Lo silencié a los tres. Y a la próxima va a ser más que un silencio.

A ver qué canto. Un gozo, para la racha es un general fagazo.

Perdón, amigo, es que tengo autismo. Tengo retraso mental.

Amigo, ¿alguien escucha los gemidos de fondo? ¿O no? ¿O soy el único? Tiziana tiene 17, para su información.

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1: Yeah, yeah, yeah.
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0: Ricardo, la concha de tu hermana, te estoy saludando. ¿Podés devolverme el saludo? Mínimamente, es lo único que te pido. Pedazo de hombre.
1: Pero ese Ethereum lo voy a abrir.

0: Miau. Yo soy tu latino.
1: ¿Qué?
0: Mira, espera que me dejen.
1: Yo soy tu latino. Miau. ¿Qué? Yo soy tu mamá onda. ¿Qué?

microphone. A cámara vos. No sé si podrías darme un poquito de money, ¿viste? Porque a mí me da mucho cringe estar acá. Y solo lo estoy haciendo por vos, porque

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0: Ah, sí.
1: Y este para todos los borrachos, como yo y como todos los culiados de mis amigos. ¡Dice!

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1: Hola.
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Estos son los buenos tiempos.

Los escucho.

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0: Fuerte ese aplauso.
1: Esta es la historia del amor más puro e intenso que sentí.

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0: Muchísimas gracias.
1: Muchísimas gracias, amigo.
2: Mándale. Escucha.

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¿Vos pensabas que iba a sonar en el estadio esto?

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nada, escuchen esta, la que me pasó el otro día. Había venido empinchado hasta el moño, digo, te invito a tomar un café después de la oficina. Me mira así de abajo arriba y me dice, flaco, con vos no salgo ni a pasear el perro.

0: Costa.
1: Yo solito estoy mejor. Ey.

0: el 8 del infinito. Que yo ya me he pispado.
1: Te has pispado porque te lo digas.
0: Me lo va a quitar. Y es que me hace cosquillas, tronco, con los bigotes.

0: que tengo, Pepe.
1: Encima me está grabando haciendo el gilipollas. Mira, mira, ahora sí. Ya ha hecho un condón. Me ha grabado haciendo el cretino.

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un aplauso muy, pero muy fuerte para Euge Quevedo.

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0: Ey. ¿Te gustó ese piropo o qué? ¿Te lo compro?
1: ¿Cuáles son tus celos? Relájate. Voy a ir al baño.

0: Tenemos ubicada a la niña. Está con el Maluma por el sur.
1: Reunime a toda la gente.
2: ¿Cómo, patrón?
3: ¡Que me reúna a toda la gente!

noches. A tu ex todo te recuerda. Recuerda.

0: sí que supimos vivir. Sí que supimos vivir.
1: Sebastián, ¿estás ahí? Sebastián, escucha, ¿y esto cuándo me lo pagas?

No.

0: a mi pinga, pará.
1: Ay, Pereira, qué rica esa trompeta.

0: es eso, un montón de gente, un mar de fueguitos. No hay dos fuegos iguales.
1: Caen

0: Son, con el 24.
1: La perraña anda a morir a los 24.
2: Ah, nos van a echar a la mierda, vos. Nunca viví algo así, vos.
3: Yeah. Directamente desde Cancún, Das, Alex Luna y Sabino presentan.

0: pierde lo que tiene. Me siento como si me hubieran pasado encima 400 trenes. Y todo porque ya no me quiere.
1: ¿Ya? Para lanzar gente a unos tiburones.
2: Espera, espera, ¿y los tiburones?
1: Oigan, es que no la terminé y no los puse aún, ¿de acuerdo? El cuartel es nuevo y vinieron de sorpresa. Pero sepan que tengo muchos y muy malignos. ¡Deja de deslizarte por mi trampa! ¡Bum, bum, capao!
3: ¡Detente ahí, villano!
2: ¡No te ocultarás de la justicia!
1: ¿Qué? ¡Hey! ¿Cómo encontraron mi cuartel secreto? No importa, porque jamás saldrán de aquí vivos. Estas paredes encierran las más malvadas e impredecibles trampas.
3: ¿Eso es un tobogán de agua?
1: ¿Qué? No, no es un tobogán de agua, es una trampa, acabo de decirlo. Como decía, mi guarida está plagada de...
3: Sí, parece un tobogán de agua.
1: ¡No es un tobogán, es una trampa! Sirve para lanzar gente a unos tiburones.
2: Espera, espera, ¿y los tiburones?
1: Oigan, es que no la terminé y no los puse aún, ¿de acuerdo? El cuartel es nuevo y vinieron de sorpresa. Pero sepan que tengo muchos y muy malignos. ¡Sí! ¡Deja de deslizarte por mi trampa!
2: ¡Oh, mira esto! ¡Tiene un juego mecánico!
1: ¡No es un juego! ¡Es mi centrifugadora del odio!
2: ¡Oh, oh, oh! ¡Es muy divertido!
1: Ah, aún no está terminada, por eso te divierte mi juego mecánico.
3: ¡Hey, mírame! ¡Me estoy columpiando!
1: ¡Es mi sierra columpiadora!
3: ¡No veo sierras!
1: ¡No está terminada! ¡Aún no me entregan las sierras!
2: ¡Sí! ¡Piscina de pelotas!
1: ¡No, no es eso! ¡Es un nido de serpientes!
4: ¡Es que no nacieron aún!
2: ¡Oh, esta piscina es asombrosa!
1: Y ahora jamás lo harán.
3: ¡Autos chocones!
1: ¡Ey, es mi auto! ¡Ahora solo destruyes mis cosas!
3: ¡Ey, tómame una foto! ¡Estoy divirtiéndome!
1: ¡No! ¡Nadie puede tomar fotos! ¡No estás divirtiéndote! Claro. ¡Esto no es un parque de diversiones! ¡Es un muy serio, muy peligroso y muy malvado cuartel secreto!
2: De acuerdo, de acuerdo. Si no es un parque de diversiones, ¿para qué es la máquina de algodón de azúcar?
1: No, es una... ¡Es mi malévola! ¡Muy malévola! ¡Y deliciosa! Bueno, sí, pero es mi única debilidad.
3: ¡Sí! ¡Parque de diversiones!
5: ¡Señor, mire allí!
6: ¡Ah, delfines! La vida nos favorece con un buen augurio. ¡Avancen, mis guerreros!
7: ¡A la orden!
5: ¡Señor, mire!
6: ¡Tiburones! Un mal augurio nos bloquea el paso. ¡Vuelvan, mis guerreros!
7: ¡A la orden!
5: ¡Señor, por allí!
6: ¡Una roca en forma de pulgar hacia arriba! ¡Sin dudas es un buen augurio! ¡Den vuelta!
7: ¡A la orden!
6: Una roca en forma de cara triste. ¡Uy! Un clásico mal augurio. Muy bien, vuelvan.
7: ¡A la orden!
5: Señor, un cielo rojo.
6: Un buen augurio.
5: Un albatros cargando bananas.
6: Un mal augurio.
5: Un gato negro luchando.
6: ¿Un buen augurio?
5: Un barco fantasma.
6: Oye, eso sí que es malo.
5: Ah, el barco fantasma se hunde.
6: ¿No, qué? ¡No! Es un buen augurio, es bueno, sí, es bueno.
5: Una morsa bailando con los brazos arriba, pero... dice no con la cabeza.
6: Oye, ¿sabes algo? ¿Cara o cruz?
5: ¡Cruz!
6: ¡Ey, mira eso! Todo lo que vimos fue un buen augurio. ¡A toda velocidad!
7: ¡A la orden!
5: Entonces, ¿un mal augurio?

0: Si quieres oír una genial y auténtica armónica, sígueme.
1: ¡Ey! ¡Tienes que pagar eso!
0: Así es, lo más innovador en música con armónica es posible. ¡En la cárcel!
2: ¡Wow! Él sí es bueno. No vale la pena el arresto, pero sí es bueno.

0: ¿Qué sucede?
1: ¡Largo!
0: ¡Ay! ¿Cómo hicieron eso?
2: ¿Hacer qué?
0: ¡Encender las linternas del techo! ¡No vi fósforos ni querosén!
2: Solo accionamos la llave.
0: ¡Esto huele a magia! ¡Controlan la luz del sol!
3: Oh, ya entiendo. La luz eléctrica se inventó después de tu época. Esto es tecnología moderna.
0: ¡Fantástico! ¡Debo ver más!
3: ¿Te mostramos el televisor?
2: ¡Oh, sí, sí! El televisor es una caja con fotos en movimiento.
0: No. Quiero ver más de la llave de luz. ¿Oscuridad? ¿Ahora luz?
3: Sí, eso hace una llave de luz. Pero también tenemos autos, teléfonos, computadoras, lavadoras, refrigeradoras, internet. Oye, deja tranquila esa llave de luz.
2: En la cocina hay cosas mucho más impresionantes. O en el garage. Literalmente en toda la casa.
0: ¡Increíble! Debo mostrarles a los otros. ¡Amigos fantasmas, reúnanse! ¡Amigos, miren! ¡Controlo la noche y el día!
1: ¡Y ahora es de noche!
4: ¡Hay luz ahora!
3: ¡Wow! Esto va a ser muy molesto.
2: ¡Wow! Sí que vivió mucha gente en esta casa.
3: Ah, les dije nada de chicles en los juegos. En las trampas, sí, digo trampas. Al fin, mis sierras. Escucha, amigo, no sé quién te enseñó a entregar sierras, pero... ¿hola?
5: ¿Ya está abierto?
3: ¿Disculpa?
5: El parque de diversiones. ¿Cuándo abre?
3: No, pero no es un parque de diversiones.
2: Sí, pero los héroes dijeron que hay columpios y un tobogán de agua.
3: No, yo. Número uno, no son juegos. Ambos son partes de trampas sin terminar. Y número dos, no pueden entrar.
2: Pero quiero dar un paseo por el túnel del amor.
3: Es un cuarto donde un techo de púas baja lentamente y termina aplastándote.
5: ¡Es súper romántico!
3: ¡No es romántico! ¡Es malvado!
1: ¿Estuvieron en los columpios?
3: ¡Oye! ¡Deja de decirles a los demás! ¿Dónde está mi cuartel secreto?
4: ¡Vamos! ¡Déjanos entrar! ¡Pagaremos la entrada!
3: ¡No es un parque de diversiones! ¡Soy un villano súper malo y yo...!
5: ¿Es suficiente?
3: Me está dando dinero. Podría cobrarles de más por la entrada y la comida. Eso sí es malvado. Además, estoy mintiéndoles y mentir es malo. Sí, los parques de diversiones son malvados. Sí, podría funcionar. ¡Pasen y compren sus boletos para Cuartel Secretolandia! Solo, ¿cuánto podrían pagar?
2: Lo que tú pidas.
3: ¡Pues dupliquen eso y pasen!
0: ¡Sí! ¿Tienes una de esas máquinas? Donde pones un dólar y un centavo y destruye el centavo y conserva el dólar.
3: Una máquina que es muy... ¿La gente quiere eso en un parque de diversiones?
6: Me siento sobre el hombro de un gigante.
2: Bruja del mar, ayúdame. Mi verdadero amor vive en tierra.
4: ¿Y lo que tú quieres es volverte humana para poder estar con él?
2: No. Tengo una mejor idea. ¡Es él!
0: ¿Qué?
2: ¡Péscalo, bruja del mar!

0: Gracias por venir a Seguridad Vehicular. En verdad, no muy a menudo nos visita un ejecutivo de la compañía.
1: Soy una mujer ocupada, así que muéstreme su invento científico.
0: Esta máquina puede simular un accidente, y así estudiamos los efectos de un choque.
1: ¿Usando ese muñeco de pruebas?
0: Oh, bueno, lo siento, no me gusta que se use el término muñeco. Un muñeco es un objeto sin inteligencia, pero este probador de choques antropomórfico es un instrumento altamente especializado.
1: Oiga, creo que está un poco sensible.
0: No, este innovador maniquí de análisis es lo sensible aquí. Está lleno de sensores de movimiento.
1: Escuche, no sé.
0: Claro, no lo sabe, ¿no es cierto? Ni siquiera llegó a conocerlo y ya lo llamó muñeco. Jamás compartió un almuerzo ni tuvo una conversación con él.
1: ¿Él hace esas cosas?
0: ¿A usted nunca le invitó a ver un partido con su familia?
1: ¿Lo construyó con esposa e hijos?
0: Desde luego, el objetivo es medir el efecto que tendrá el accidente sobre toda la familia. Nada. El choque no tuvo ningún efecto sobre su familia, ni en sus padres, ni en sus colegas, ni siquiera en sus amigos. No importa cuántos sensores le instale, aún no logro que estos muñecos sientan.
2: Ey, ey, ey, no diga eso. Olvida lo que me mostró aquí hoy. No son muñecos.
0: Sí, es cierto. Yo soy el muñeco.
1: ¡Vaya! Yo iba a decirlo.
3: Bienvenidos a Cuartel Secretolandia. La entrada cuesta 100 y los juegos 30. Pero por 75 más pueden comprar un pase por todo un año. No válido los fines de semana o días festivos. ¿No le interesa una foto?
1: ¿Usted es el dueño del parque?
3: Pues así es.
1: Soy inspectora de seguridad y voy a clausurarlo ahora.
3: Debe haber una equivocación.
1: Su parque es totalmente inseguro. Estos juegos son como trampas.
3: No, no lo son. No terminé de construirlas.
1: Exacto. Todo está peligrosamente inconcluso. Nada respeta el código. Mire, mire esto. Todo en la misma línea. Usa una tina oxidada de aceite caliente para freír sin apropiada supervisión. Y hay una caja abierta de sierras en medio del parque.
3: ¿Qué? ¿Cuánto tiempo lleva esto aquí? ¿Nadie iba a decirme que me entregaron las sierras? ¿Nadie? Oiga, puede que recortar algunos gastos por aquí.

0: chicos, esa en realidad sí es una trampa terminada. ¡Acaban de lanzarla al sol!
1: Sí, sabía que era una supervillana, impidiendo nuestra diversión con su maldad. Pero presiento que volveremos a enfrentar a la inspectora.
0: Yo diría que te equivocas.

0: amigos.
1: Disculpe, soy productora musical y caminaba sin rumbo por la Rambla a mitad de un martes cuando oí tu música. Quisiera ofrecerte un contrato discográfico.
0: ¡Wow! ¡Se me cumplió un gran sueño!
1: ¿Qué? No a ti, a él.
0: ¿A mi pie izquierdo?
1: Por supuesto, te lo aseguro, es una estrella. ¿Viste cómo reaccionó el público? ¡Lo aman!
0: Yo creo que les gustó toda la canción.
1: Ese pie izquierdo es una enorme mina de oro. Quiero que firme un contrato.
0: Lo siento, pero soy una mujer orquesta. ¿Deberá contratar todo o nada?
1: Genial, todos firmen aquí.
2: Bueno, upload.com.
1: Todos tienen que firmar.
0: Oh.
1: ¡Excelente! ¡Ahora ya grabemos un éxito!
0: Todo esto es muy repentino, en verdad.
1: Cierto. Escucha, ¿por qué el que toca el triángulo no se sienta aquí conmigo? Quiero que hablemos de negocios.
0: Lo siento, pero todo lo que tenga para decirle a mi pie izquierdo, dígaselo a todo mi cuerpo. Y ya se lo dije, soy un equipo. Siempre seré un equipo. ¡Hey! Pie izquierdo, pensé que éramos un equipo, a pesar de los tropiezos.
1: ¡Oh, los tropiezos! Porque es un pie.
3: En la pista central, las fabulosas hermanas Colors. La familia de trapecistas que hoy, por primera vez en la historia, van a actuar sin red.
4: Sí, somos tan increíbles como gimnastas que no necesitamos una red para nada.
3: Violet, la hermana mayor, salta desde el columpio y es atrapada por Blue, la hermana del medio. Y ambas se columpian y se lanzan por el aire para que ahora las atrape con sumo cuidado la hermana menor, Red. Esperen, ¿dónde está Red? ¡No está Red!
0: ¿Quieren actuar sin Red? Bueno, a ver cómo se las arreglan.
5: Ahora, solo somos tú y yo aquí, y voy a poner fin a tus malvados planes.
6: ¡No lo creo! ¡Veamos cómo te va contra mi ejército de guerreros zombies!
7: De acuerdo.
6: ¡Bien! ¿Por qué no te asusta?
7: Porque, no sé, son esqueletos. Básicamente lo que dices es que debes perder una batalla antes de unirte a tu ejército. Como si perder batallas fuera un requisito para este empleo, ¿entiendes? No, no sé, creo que lo dije bien.
6: Bueno, no es técnicamente. Oh, ¿cómo te pasó eso? Quieto. Quieto, dije. Vamos, horrible. Uf. Oh, rayos.
8: Hey, eres la chica nueva, ¿no?
4: Sí, acabo de mudarme aquí.
8: Esta clase es genial, pero te advierto, cuidado con el favorito de la maestra. Es de lo peor. Le deja calificar los trabajos aunque apenas sabe leer.
4: Espera, ¿es él?
8: No, el favorito grita como un demente en medio de la clase y sin razón.
4: Ah, ¿es él?
8: No, el favorito tiene insectos en el pelo, muerde a los demás y tiene que usar pañales.
4: Ya entendí, el favorito de la maestra es su mascota. ¿Es el mono de ahí?
8: ¡No! ¡Soy yo!
4: ¡Au! Entonces, ¿por qué hay un mono domesticado?
8: Oh, no está domesticado, es salvaje.

0: haciendo? ¡Esto no es lo que ensayamos! ¡Gracias, amigos! ¡Vamos a tomar un descanso muy breve! ¿Qué fue eso? ¿Crees que puedes acaparar la atención? ¡Somos un equipo! Oh, desde que protagonizaste esa película, estás cada vez más egocéntrico. ¡Hey! ¡Hey! ¿Qué estás haciendo? ¡Basta! ¡Basta! ¡No! ¡Vamos! ¡Oh! ¡Oh! ¡Ah! ¡Casi te tengo! ¡Oh!
1: ¡Oh! ¿Qué está sucediendo aquí?
0: Mi pie izquierdo se volvió insoportable. ¿Se cree?
1: ¡Calla! El público se pone ansioso. ¿Y el pie?
0: ¡Bien! ¡Bien! Si lo que quieres es pisar fuerte, ¡súbete a tu auto y largo! ¡Sabía que no eras recto y derecho, pie izquierdo!
1: Bien, genial. Allí se fue la estrella. Ahora lo único que tengo eres tú. ¿Qué hacemos?
0: No, no lo necesito. Pie derecho estuvo practicando el solo de teclado. Muéstrale lo que estuviste creando, pie derecho. Oh, pie derecho. Dijiste que querías el dinero para lecciones de teclado.
2: Es el final del partido y el equipo local cae 10-2. Necesitan magia para revertir el resultado. Un momento, al parecer el entrenador envía a Mágica Molly. Esta novata estrella siempre saca la pelota del parque, pero la desventaja ahora es de 8. Un home run no alcanza para ganar.

0: equipo local gana. El equipo local gana porque sí, porque eso cuenta.
1: Espejo, espejito, dime la verdad. ¿Quién en esta tierra es la mayor beldad?
2: Mi reina, usted es bastante bella, es cierto. Pero la princesa es mil veces más bella, lo siento.
1: ¿La princesa? Sí, supongo que es más bella, tradicionalmente hablando. Ah, pero ¿quién es la más elegante de esta tierra?
2: Mi reina, la más elegante de esta tierra es la princesa.
1: Oh, sí, está sirviendo el té. Sí, creo que es algo elegante, da igual. Ah, de acuerdo, probemos esta. ¿Quién es la más osada de esta tierra?
2: La princesa.
1: ¿Quién es la mejor bailarina?
2: La princesa. Tal vez debamos parar.
1: ¡No! Oh, ¿quién luce mejor mi vestido de gala real?
2: La princesa.
1: Sentada en mi trono, girando una pelota de básquetbol en un dedo y bailando mejor que antes. Un segundo lo intentaré. ¿Ah, sí? ¿Qué? ¿Entró en secreto para sentarse en mi trono? ¿Cuándo pasó?
2: Oiga, ya olvídelo.
1: ¡No puedo! Oh, ¿quién no olvida las cosas mejor que nadie en toda esta tierra?
2: Eso sonó a trabalenguas.
1: ¿Ah, sí? Veamos esto. ¿Quién es la reina más peligrosa y malvada de toda esta tierra?
2: La princesa.
1: ¡Al fin tengo! ¿Qué? ¿Ella?
2: Sí. ¿Acaso no la vio usando su corona y sentada en su trono? La chica viene por usted.
1: ¿Esa es mi puerta? ¿Cuándo pasó eso?
3: ¡Vamos, sal, cobarde! ¡Y enfrenta a tu creadora!
1: Espejo, espejito, dime la verdad. ¿Me puedes ocultar?

0: turno. Ay, ahora deberías pisar el pedal.
1: Bueno, vi suficiente. Gracias por audicionar, ¿de acuerdo? Te llamaremos. Vamos, vuela.
0: ¿Quién sigue?
1: ¿Qué? Nadie más sigue. Se acabó. Probamos pie de tortuga, pie de cubeta, pie de fútbol, pie de cáscara de banana, pie de calcetín lleno de perillas. Se acabó. Es nuestro fin. Y el tuyo. Y también el mío. Me largo de aquí. Suerte con ser una mujer orquesta por tu cuenta.
0: Se acabó. Mi sueño de ser una mujer orquesta se terminó. Y lo único que tengo para mostrar es un pie perdido y un inútil título de maestría. Yo soplo la trompeta y cantando voy así. Mi pie derecho baila y mi izquierdo toca. ¡Pie izquierdo! ¡Por fin volviste! ¡Oh, podría darte un beso! ¡No puedo! ¡Oh, pie izquierdo! ¿Qué opinas si nos olvidamos del dinero y volvemos a hacer música por diversión? ¡Oh, tú lo dijiste! Hoy toco sin parar, pues soy la banda, solo yo y uno.
1: Jamás entenderé cómo pudo pisotear tanto dinero. Hablo en serio, ¿cómo hace un pie para andar solo? No lo entiendo. Sí, no importa. Convertí al pie en estrella y podría hacer lo mismo con una tortuga. Lo único que hacía el pie era pisar un pedal. Cualquiera puede pisar un pedal. ¿No es cierto, calcetín lleno de perillas? Tienes que girar a la izquierda aquí.

0: Cuéntame, ¿qué te deprime?
1: Los festivales escolares.
0: Los festivales escolares.
1: Lo que pasa es que son súper aburridos. O sea, francamente son aburridos. Tengo una hija aquí, pero este...
0: La hija está. ¿Qué edad tiene tu hija?
1: Ella tiene 20. Y yo echándole todas las ganas, bailándole a mi mamá, y me acabo de enterar a mis 22 años que le aburren los festivales.
0: Muy bueno. ¿Y qué es lo que te deprime de los bailes escolares? Que son aburridos, que tenés que hacer como que, ay, qué bien que bailaste,
1: sí,
0: hija.
1: Y estarle aplaudiendo a todos los niños, luego viendo cómo están llorando, no lo hacen bien, se queda parado.

0: ¡Miren! ¡Funciona! ¡La melodía encantada del flautista funciona!
1: ¡Hurra!
2: ¡Eso fue genial!
3: Sí, las ratas abandonaron Hamelin.
2: ¡No! Hablaba de la canción. En serio, es genial. En un instante se te pega.
4: Señora alcaldesa, tal vez deba tararear otra canción. Esa parece atraer a las ratas.
2: ¡Oh! ¡No las había visto! Ya paré.
3: Yo dudaba en contratar a un flautista para deshacerse de las ratas, pero...
0: ¿Qué está haciendo?
2: Oh, lo siento.
0: Tarareaba esa melodía otra vez.
2: No fue mi intención. Es que la tengo en la cabeza ahora.
3: Pues que se le vaya. Están volviendo las ratas.
2: Lo sé. Es que es tan pegadiza.
3: No, basta. No tararé.
0: No tararé más.
5: ¿Qué hace? Por favor.
2: Ay, no. Lo hice otra vez. Tal vez deba intentar silbarla.
3: ¡No hay
0: ¡No!
3: ¡Basta!
0: ¡Ya basta!
2: Muy bien, ya no canto.
3: ¡Ahora habla cantando!
0: El flautista va a venir por su paga y tenemos más ratas que nunca.
2: Relájate, ¿de acuerdo? Yo me encargo.
6: Buen pueblo de Hamelin. He regresado y... ¿Qué hicieron? He venido a cobrar por sacar las ratas del pueblo y todas están de vuelta.
2: ¿Las ratas?
6: Sí.
2: Creo que dejó un par de ratas. Debería intentarlo otra vez o no le pagaremos.
6: Si no me paga lo que me debe, voy a buscar otra forma de cobrarle a este poblado.
2: ¡Ey! ¿No quieres llevarse unas ratas a cambio?
7: Todo listo ya, todo listo ya, de nada.
8: El enemigo está sobre el submarino. Si hacemos algún ruido, hasta el más ínfimo, lo detectará y soltará sus explosivos. Silencio completo a mi señal. Ahora.

0: lo sé, pero miren ese pez. Es muy gracioso.
1: No se rían.
2: Lo siento, tiene razón, lo siento, en serio.
3: No puedo, no puedo.
1: En serio, no hagan ruido. Nuestras vidas dependen de... ¿Es una cáscara de banana flotando? No puede resbalarse con eso, ¿cierto?
4: Oh, no. Sin duda va a resbalarse y a nosotros sin duda nos va a hacer explotar.

0: Niña, cuando nos caemos, nos ponemos... de pie. Recogemos las piezas y lo intentamos otra vez.
1: Entrenador, sé que ya no estás conmigo, pero voy a ser tu orgullo.

0: ¿Entonces ya no estás más con ella?
1: No, renuncié. Es horrible. Muy bien, gracias por donar sangre hoy. Veamos con quién seguimos. ¡Oh! Muy gracioso. Un vampiro en una donación de sangre. Un clásico. Claro. ¡Qué clásica broma! ¿Esto es en serio?
2: Lo siento. Solo vine a donar.
1: Sí. ¿Por qué es parte de un chiste en el que te bebes la sangre?
2: No. Solo quiero donar. Porque es lo correcto.
1: Claro, claro, muy bien. ¿Por qué no me evitas los chistes y te llevas la sangre?
2: ¡No quiero la sangre!
1: ¡No te creo! ¡Eres un vampiro! ¡Amas la sangre!
2: No, escucha. Ponte en mis zapatos. ¿Tú donas tu comida?
1: Sí, porque eso es lo correcto.
2: ¡Exacto! Y cuando entregas tu comida y ves toda la otra comida, te vuelves loco y comes toda esa comida solo porque eres una persona que come comida.
1: Sí.
2: Entonces, ¿qué? ¿En serio?
1: Sí, en serio, pero no sea lo que apunta. Sírvete toda la sangre.
2: ¡No quiero sangre!
1: Si tú lo dices, gracias por donar hoy. Tienes que subir el azúcar en sangre para no marearte. Ten una galleta dulce para el camino.
2: ¡Es horrible!
3: ¡Miren! El flautista está llevándose a los niños de Hamelin porque no le pagamos.
4: Por favor, señora alcaldesa, ayúdenos a recuperar a los niños.
5: No le pagaré a ese sujeto si de eso hablas. ¡No se deshizo de las ratas!
3: No, sirve la melodía encantada del flautista para que vuelvan los niños.
4: ¿Cómo hizo con las ratas?
5: Nah, no me gusta esa canción. Es que no me parece tan buena. Puedo cantar la canción de las ratas un poco más si quieren. Esa sí es genial.
3: No queremos más ratas. Queremos recuperar a los niños.
5: Está bien, lo intentaré. Pero no recuerdo muy bien la canción. No es tan pegadiza. No como la de las ratas. Es tan buena.
3: ¡No esa canción!
5: Cierto, cierto, cierto. La de los niños. Quiero recuperar a sus hijos, así que cantaré la canción de los niños.
6: Así no es la canción.
5: ¡Shush! ¡Oh, esperen! ¡Ya sé! ¡Todos soy un montón de ratas!
3: ¡Queríamos que nos devolviera a los niños!
5: ¿Serán estas ratas hijas de ustedes? Tardaste tanto tiempo en inventar una máquina del tiempo que arruinaste nuestro matrimonio.
3: Pero ahora, con esta máquina, volveré en el tiempo y evitaré cometer ese error.
7: Cariño, te ofrezco...
3: ¡No lo hagas! ¡Es un error!
8: Por favor, atención. ¿Qué vamos a hacer con este tiburón que aterroriza a todos en la costa?
3: Pues soy pescador y sé mejor que nadie cómo manejar a este tiburón. Pescamos todos los otros peces para que este tiburón no tenga nada que comer.
8: Salvo nadadores.
3: Ah, claro. Olvidé eso.
9: Tal vez sea una simple nadadora, pero también tengo un plan. Podría ponerme esta aleta de tiburón en la espalda y simular ser un tiburón.
5: No. Lo que hay que hacer es marcar una zona determinada donde los tiburones puedan comer nadadores, pero solo en esa zona. Entonces nos alejamos de esa zona.
9: Ese anciano tiene una idea.
10: Yo tengo una idea. ¿Qué opinan si usamos mantequilla en lugar de filtro solar para ser más deliciosos para el tiburón? Así comerá demasiado y tendrá que cuidar su peso.
8: Creo que ya rasguñamos mucho la pizarra hoy. Todos los que...
5: ¡Necesitamos un niño como carnada para el tiburón!
8: ¡No!
5: ¡Sí! cambiamos legalmente su nombre a Billy el Chico Incomible. Y el tiburón no podrá resistirse a la tentación.
3: Oigan, ¿y si traemos a un tiburón más grande para que se lo coma a él?
0: ¡No puedes! ¡Es incomible!
3: No al niño, al tiburón.
9: Es una buena idea.
5: Yo no estoy de acuerdo.
8: Señor, ¿iba a sugerir algo?
10: No, es que me gusta el sonido. Oh, sí, es encantador.
8: ¡No más rasguños!
3: Por supuesto, eso es. ¿Y si para deshacernos del tiburón rasguñamos todos al tiburón como a la pizarra?
5: ¿Así?
3: Sí, pero al tiburón así.
9: Podría funcionar.
8: ¡Silencio, silencio! Bien, los que estén a favor de rasguñar al tiburón para deshacerse de él, digan sí.
6: ¡Sí!
8: Ahora podemos pasar al siguiente punto de la agenda. Votación para quitar todas las pizarras de tiza de este salón.
6: ¡No!
11: ¡Hola!
3: ¡Oh, gracias, flautista! ¡Nos ha devuelto a los niños!
11: Aquí está su paga, como prometimos.
8: Les agradezco, pobladores de Hamelin. Espero que la lección que aprendieron hoy
3: en realidad, flautista, no se vaya. Tenemos otro problema para que resuelva.
8: Todas las ratas, sí, las sacaré de aquí.
11: No son las ratas, la alcaldesa. No deja de cantar la canción de las ratas. ¡Nos vuelve locos!
3: Hasta la inventó una letra.
5: La mejor tonada, da-da-da-da, tan esperada y muy tarareada.
3: ¿Puede llevársela con su flauta como hizo con los niños?
11: Sí, eso fue genial. Pensamos que no los volveríamos a ver.
3: Sí, haga lo mismo, pero déjela ahí. Digo, para que no vuelva.
8: Descuiden. El flautista tiene la herramienta para este trabajo.

0: ¡Hurra!
1: Bueno, ahora necesitamos otro alcalde.
2: Sí, eso podría funcionar.

0: puedo creer que el lugar fuera tan barato. ¡Es enorme!
1: Me pregunto por qué estaban tan ansiosos por venderlo.
2: ¡Largo!
0: ¿Qué fue eso?
2: ¡Largo!
1: Creo que es la casa. ¡La casa está viva!
2: ¡Largo!
3: Esperen, ¿ese televisor es de 84 pulgadas?
1: Sí, así es.
3: ¿Con sonido envolvente?
0: Y un proyector preparado para películas.
2: ¡Quédense!
0: ¿Qué? ¿En serio?
3: Ustedes y sus cosas deberían quedarse.
1: Bien, genial. Seguimos desempacando.
0: ¿Y dónde está el gato?
3: No, ¿tienen un gato?
1: ¿Eso te molesta?
2: ¡Largo!
0: ¿Es en serio?
2: ¡Largo!
3: ¿Juegan hockey de mesa?
1: Sí, suerte que no armamos la mesa aún, ¿cierto?
2: ¡Quédense!
0: ¡Vamos, ya toma una decisión!
2: ¡Quédense, pueden quedarse! Pero bajo ciertas reglas.

0: Oí una triste noticia hace unas semanas. Dicen que el viejo vaquero ha visitado al creador.
1: ¿El viejo vaquero se marchó? Vaya.
0: Desearía haberlo visto tan solo una vez. Toda una leyenda.
2: Oigan, conocí al viejo vaquero.
1: No. Es chiste.
2: Les doy mi palabra. Estaba con él cuando se marchó.
1: Y aquí está sentada con nosotros, amiga.
2: Y hoy hasta tomé sus últimas palabras y las convertí en canción.
0: Queremos oírla.
2: Oh, de acuerdo. Se llama La Balada del Viejo Vaquero.

0: así él siguió diciéndolo por un rato, hasta que paró.
1: Eso fue, sí, sensacional.
2: Yo vigilo esta noche. Muy bien, veamos qué pusieron todos en la caja de sugerencias anónimas. Recupérese pronto, Dog. No veo la hora de que vuelva, Dog. Dog, espero que se sienta mejor. Bien. Es obvio que usamos una caja parecida para las tarjetas de saludos para Dog, y eso significa...
3: Tiene que tratar a los demás con más respeto. El personal tiene miedo de hablarle. Deje de tratar de controlarlo todo. Debería dar donas gratis los viernes.
4: Es cierto. Lo peor es que sé que debería y no lo hago.
3: Bien, amigos, hoy es el gran día. Los cuidamos para que se recuperaran y están listos para volver a su hábitat. ¡Vuelvan a la naturaleza! ¡Vamos, sean libres! ¡Oh! ¡Ups! Sí, tal vez hoy no. Esperen, ¿qué? Lo siento, no puedo. No tengo tanto espacio. ¿Ese es? ¿Que me lleve su bebé? ¿Quieren que al menos me lleve su bebé? ¡Oh, no! ¡Vamos! ¡Es! ¡Oh, no! ¡No, no es! ¡Oh! ¡De acuerdo! ¡Vengan todos! ¡Oh, no! ¡No, no, no, no, no, no, no! ¡No, no hay espacio! ¡No vengan! ¡Oh, está bien! ¡Vámonos! ¡Vamos, vamos! El bosque no enseña modales.
2: ¿Qué sucede aquí?
5: Mis amigos vinieron a ver el partido.
2: Casa, no puedes traer a tus invitados sin preguntarnos.
6: Y encontramos al gato afuera. ¿Cómo fue que pasó?
5: Oh, bueno, no tengo idea. ¡Alguien debió dejar la puerta abierta!
2: ¿En serio? ¿La puerta que tú controlas porque es una parte de ti?
5: No es cool, chicos. No es cool. Jenny, ¿fuiste tú? Me obligas a decirte largo.
7: ¿Tengo que irme en serio?
5: No, no, quédate. Mis compañeros son súper pesados. Solo finge que te vas y te abro la puerta trasera. Porque sí controlo las puertas.
6: ¿Esto es una broma?
5: ¡Volvió el juego!
6: ¡Wow! Esto sí es hermoso.
8: Disculpa, ¿podrías tomarnos? ¿Una foto?
3: Lo intentaré, pero no soy buena tomando fotos. Siempre he hecho todo a perder. Aquí vamos. 3, 2, 1. ¡Ja! Oh, ¿vieron? ¡Qué

0: Estoy dentro.
1: Genial, ahora tomas la pintura y te vas.
0: Afirmativo.
2: Por favor, síganme, la exhibición es...
1: Creo que tienes compañía, sal de inmediato.
2: Normalmente no dejamos...
0: Mi Ernest se atascó.
2: Pero no podemos
3: tener una tienda de su calibre.
4: Por favor, avíseme si algo le atrae.
5: Cuénteme más sobre esta pieza.
4: Me temo que no tengo información sobre ella. Debe ser nueva.
5: Es tan realista. Amo el modo en que sus ojos parecen seguirme a donde voy, como si temiera que notaran algo increíblemente obvio en cualquier momento.
4: Sí, tiene cierto sentido de fatalidad inminente e inevitable, ¿no es cierto? Su expresión parece decir, de ninguna manera voy a engañarlos.
5: No estoy de acuerdo. Para mí la expresión es más bien de ¿por qué no me descubrieron aún? Como si le preguntara al observador si está jugando solo para fastidiarla.
4: Sí, la pieza creo que explora la línea entre ¿por qué no llamaron a la policía? Y ¿cuándo van a llamar a la policía?
5: Pues algo está claro. ¡Debo llevármela!
4: ¡Ah! Maravilloso. Si me acompaña a mi oficina, le daré los papeles.
0: Amigo, cómo me alegra verte. Gracias por venir a rescatarme.
6: No, no vine a rescatarte. Eres arte ahora. Vine a robarte.
0: Oh, qué mal.
7: Ay. Ay. Ay, basta. Ay. Ay. ¡Ay, chicos! Reunión de compañeros de cuarto. ¡Ay, basta!
0: ¿Qué sucede, casa?
7: ¡Tenemos que hablar!
4: ¿Quieres hablar? ¿Por qué no hablamos de cómo acaparas el televisor, malgastas la electricidad y no sé cómo, pero te comes la comida?
7: No, me gustan todas esas cosas, pero al gato le digo ¡largo!
0: No vamos a deshacernos del gato.
7: No quería hacer esto, pero es el gato o yo.
0: Nos quedamos con el gato.
7: Oh, wow. Respondieron muy rápido.
4: Sí.
0: Es obvio.
7: ¿No quieren un minuto para pensarlo?
0: No.
4: No, casa, no necesitamos un minuto. Elegimos al gato, no a ti. Estamos completa y absolutamente 100% seguros de que no queremos vivir contigo.
7: Tienen 40 segundos
0: más. ¡Casa!
7: De acuerdo, bien. Creo que no me queda otra opción, Mel.

0: aunque me llevo el televisor.
1: Puedo volver a la hora de siempre.
2: Espera un minuto. No vas a salir de la casa vestida así.
1: Papá, por favor, todas van a vestirse así.
2: ¿Por qué no te pones las estrellas de mar que tu abuela te regaló?
1: Papá.

0: sí. ¡Corte la música!
1: ¡Bum! ¡Fue trampa!
0: Sí, pero el árbitro no me vio. Dicen que lo que no ves no te hace daño. Ninguno de sus amados héroes detiene a Golpe Maestro. Cuando observo esta arena, ¿saben qué es lo que veo? Un montón de fracasados. Así es, ¿y saben quiénes más son unos fracasados? Su equipo deportivo local. Que no me hagan hablar de las calles de este pueblo. ¡Llenas de baches! ¿Y saben qué más está destrozado? ¡Su sistema de educación pública! ¡Sus prioridades son algo locas!
1: Es un buen punto.
0: ¡Y están desprotegidos ante una tormenta de nieve! ¡Este pueblo es un chiste!
2: ¿Y qué hacemos, Golpe Maestro?
0: Por empezar, tienen que equilibrar el presupuesto. ¡Sí! Tienen que ser responsables, recortar gastos y aumentar impuestos. Abucheen si quieren, pero se lo hacen a ustedes. Digo las cosas como son. Son fracasados y siempre lo serán. Salvo que hagan un cambio. 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

0: robarnos Jimmy Mentón Malone.
1: ¿Cómo me llamaste?
0: Mentón. Eres Jimmy Mentón Malone, ¿cierto? Todo el mundo te llama así.
2: Estuviste estupendo, Jimmy. Aquí sí que hay dinero.
1: Ah, supongo.
2: ¿Qué te pasa? Deberías estar feliz.
1: No quiero hablar sobre eso.
2: Como tú quieras.
1: Boxy, ¿crees que tengo un mentón grande?
2: Wow, ¿qué?
1: Hubo personas en el banco que se burlaron de mí. Me llamaron Jimmy Mentón Malón.
2: Las inocentes víctimas pueden ser tan crueles.
1: Mi vida se acabó.
2: Oh, oye. ¿Y qué si tienes mentón grande, eh? Es lo que te vuelve único. Cuando los demás digan que tienes mentón grande, tú diles, sí, es cierto y me gusta. Porque debería gustarte. Viene contigo.
1: Sí, estoy orgulloso de quién soy. Tengo ganas de gritar desde una montaña. Escúchame, mundo. Soy Jimmy Mentón Malón y no voy a ocultarme nunca más.
3: Okidoki. Ahora agrega cebolla, una pizca de sal y el ingrediente final es un secreto.
4: Psst, traigo puesto un

0: Es muy alto. Me da vértigo.
1: ¡Descuida! Hice esto cientos de veces y sé hacia dónde ir. ¡Abajo!
0: ¿Qué fue eso?
1: ¡Oh, no! ¡Fallamos!
0: ¿Fallamos en qué?
1: ¡En llegar a tierra! ¡Nos pasamos!
0: ¿Eso puede pasar?
1: ¡Debo hacer una maniobra! ¡Date vuelta! Cuando veas la tierra, avísame y te llevaré allí.
0: ¿Qué? ¡Creo que era esa!
1: ¿En serio? ¡Será mejor seguir! ¡No quiero girar antes de tiempo! ¡Sí! ¡Nos fuimos muy lejos!
2: Bienvenidos al primero de los dos debates entre la actual titular de la alcaldía, Sherry Markakis, y el tres veces campeón del mundo,
1: proveniente de no sabemos dónde, con un peso de 140 kilos, Golpe Maestro.
2: Golpe Maestro, comencemos con usted. Una vez dijo, y voy a citarlo, los hombres quieren ser como yo y las mujeres quieren estar cerca de mí. ¿Sostiene esas afirmaciones?
3: Sí, claro. Y de hecho quisiera explayarme.
4: Me estaba refiriendo a que...
5: ¡Alcaldesa Markakis, usted habla sobre 4 años más! Pues Golpe Maestro dice que más bien serán 3 segundos más. ¡Usted, en las elecciones, la voy a aplastar! ¡Sí!
2: Señora alcaldesa, su refutación.
6: ¿Se volvieron todos locos? ¿Qué sabemos de este sujeto? Lo único que sabemos es que le gusta hacer llorar a los niños y que una vez lanzó a su mejor amigo desde la cima de una escalera.
3: Permítame recordarle que me reconcilié con él para el campeonato de lucha en pareja.
5: ¡No te lo traicioné otra vez! ¡Golpe Maestro, el maestro de los golpes!
6: ¿Que nadie oyó lo que él dijo? ¿No oyeron? Fue en verdad terrible. Y oiga, no debería hablar durante mi turno. Eso es romper las reglas del debate.
3: ¡Qué pena que mi representante distraiga a la moderadora!
2: Sí, lo veo. Hola.
3: Ya ganarán con mi plan y usted, alcaldesa, no tiene cabeza. Vengan a las elecciones, va a ser una avalancha. Avalancha es el nombre de mi toma final.
2: Creo que el tiempo se terminó. Nos vemos en una semana en el segundo y último debate.
1: ¡Una lucha descomunal donde la alcaldía del pueblo es lo que está en juego!
7: Adiós, papá. Volver a la hora de siempre.
3: Espera un minuto. No vas a salir de la casa vestida así.
7: Papá, por favor, todas van a vestirse así.
3: ¿Por qué no te pones las estrellas de mar que tu abuela te regaló?
7: Papá, no.
3: ¿Estrellas de mar?
8: Chicos, este lugar me asusta.
2: Entonces es el momento para una historia de terror.
3: Será mejor que asuste, en serio.
2: Oh, descuida. Es muy buena. Pasó unos kilómetros de aquí hace unos pocos años. Un grupo de prisioneros escapó de la prisión estatal. Atraparon a todos, salvo a uno.
3: Ah, ya oí esa historia. Cuenta otra cosa.
8: Sí, o podrías no contar nada.
2: Dicen que sigue por esta zona, ocultándose en el bosque, buscando la luz de una fogata como esta. Y cuando encuentra una... espía desde la oscuridad y espera.
8: ¿Qué espera?
2: Que tú la llames por el nombre que la volvió loca. ¡Cuchilla Sharon!
3: No, así no se llama. Su nombre es Sierra Sharon.
2: No es Sierra. Ay, cómo no lo recuerdo. Es la parte más importante de la historia.
3: ¿Martillo?
2: ¿Pinzas?
6: Es Garfio Sharon.
8: ¿Tenedor?
6: Garfio. ¡Garfio Sharon!
3: ¡Oh, llave Sharon! Oh, esperen, creo que lo dije porque llave suena bien con Sharon.
6: ¡No! ¡Garfio!
2: ¡Chicos, lo recordé! ¡Tiene un garfio en cada mano!
3: ¡Sí, cierto!
2: Pero nos equivocamos también en su nombre. Es Garfio Sherrell.
8: ¿Sheryl?
2: No, Sherrell. Eso sí no lo olvido porque tenía una pronunciación extraña como la de mi niña.
6: ¡Era Sharon!
3: Tal vez ni siquiera tenía un garfio después de todo.
6: ¡Te aseguro que sí!
2: No, chicos, así no se llamaba. Sí, acabo de recordar cuál es. Ella espera a un lado del fuego. Que pronuncien el nombre que siempre la volvió loca.
1: ¡Mano de pala, Cheryl!
6: ¡Es Garfio Sharon! ¿Ven? ¡No! ¡Mano de pala, Cheryl! ¿Quién tiene palas como...?
9: ¡Ah! ¡Es mano de pala, Cheryl!
6: Quiero hablar sobre la infraestructura.
3: Y yo quiero hablar sobre aplastamientos. Y aquí viene la avalancha.
10: ¡Sí, hazlo con tu maestro! ¡Acaba con ella!
3: Oh, lo haré, claro. Porque cuando cae una avalancha, no hay retorno. Una avalancha significa que el trabajo está hecho. No hay nada que golpe maestro no pueda avalanchar.
7: ¿Qué me dices de la alta tasa de desempleo?
3: Voy a avalancharla.
10: ¿Y la escasez de viviendas?
3: Voy a avalancharla.
7: De la erosión provocada por el arroyo y que causa avalanchas.
3: Voy a apuntalarla.
9: ¡Sí! ¡Golpe
3: maestro!
7: ¡No!
1: ¡No! ¡La ganadora y aún alcaldesa, Sherry la pulverizadora Markoki!
6: ¡Fue trampa! ¡Así es! ¡Hice trampa y el árbitro no me vio! ¡No!

0: vivimos aquí.
1: ¡Bum, bum, capau!
2: ¡Auxilio! ¡Que alguien me ayude! ¿Mm? Por favor, necesito ayuda. Oye, tú tienes que ayudarme. Caí dentro de este pozo.
3: Un pozo de deseos mágicos.
2: No, no entiendes, es un pozo común. No hay deseos, solo agua hasta la cintura.
3: Entonces, ¿por qué hablas?
2: ¿Cómo que por qué hablo?
3: Si no eres un pozo de deseos mágicos, ¿por qué hablas?
2: ¿Es un chiste? No soy un pozo parlante, solo un sujeto que necesita ayuda porque cayó en un pozo. ¡Au! ¡Ey!
3: Buen intento, pozo mentiroso parlante.
2: ¡Acabas de lanzarme una moneda!
3: Los pozos de deseos conceden deseos, pero si no tienes cuidado, te engañan. Como deseo, quiero una nueva laptop.
2: ¿Es en serio? ¿No vas a ayudarme?
3: ¡Sí! ¡Ese es mi deseo!
2: ¡Bien! Tu laptop está aquí abajo, en el fondo del pozo. Baja una escalera para que puedas venir por ella.
3: Buen intento, pozo mentiroso de deseos. Sé que la laptop se arruinó con el agua de allí.
2: ¡No! ¡No es cierto!
3: No debí confiar en un pozo mentiroso.
2: ¡No se arruinó! ¡Está completamente seca! ¡Mira! ¡Estoy navegando por internet! ¡Wow! ¡Por favor, regresa! ¡Por favor!
4: Primera noche de la liga. ¿Contra quién jugamos?
5: Juegan contra los Harlem Bolo Trotters.
3: ¡Oh, no!
4: ¿Quiénes?
6: ¿Jamás oíste sobre los Trotters? Niñas, ninguna de las dos quedará en pie.
3: ¡Ah! Los Harlem Bolo Trotters son unos payasos torpes que usan el llamativo estilo de bolos que aprendieron en las calles para que la noche de liga sea divertida de ver y una pesadilla para los oponentes.
6: Así es. Y vamos a enviarlas a las alcantarillas. Vean esto.

0: Los Bolo Trotters anotaron un total de 0 puntos debido a las múltiples infracciones y maniobras ilegales.
1: Estuvimos cerca, chicos.
2: Ganaremos la próxima.
3: Bueno, entonces ganamos. Al menos es algo.
0: Y como este lugar quedó destrozado, la liga se cancela por el resto de la temporada. Otra vez.

0: el mejor que he visto, campeón.
1: Algún día jugaré en las ligas mayores.
2: Trabajo para una gran liga de béisbol y, niño, tienes lo que necesitamos. Vas a darle al público justo lo que quiere.
3: Maní, justo lo que quieren, ay, maní.
2: Tengo una compañía automotriz que dirigir. 5 minutos para impresionarme, científico.
4: Es todo lo que necesito para mostrarle mi último invento. El auto limpio 5000. ¿Oye eso? Es el sonido de un motor súper silencioso.
2: No, es el sonido del aburrimiento. ¿Qué otra cosa tiene?
4: Pues el auto limpio 5000 no crea contaminación alguna por un combustible líquido barato que cree. Solo una cucharada de imán para serpientes rinde 160 kilómetros.
2: ¡Es increíble! ¡Esto cambiará el mundo! Este auto podría... ¿Dijo imán para serpientes?
4: Sí, ese es el nombre que inventé para mi combustible. ¿Sabe por qué lo llamo imán para serpientes?
2: Es porque atrae serpientes.
4: No. Las atrae y las enfurece.
2: Ajá.
4: No, descuide. No a todas las serpientes, solo a las venenosas. Y a los lagartos venenosos. A todos los lagartos. Y algunos osos. Entonces... ¿Qué le parece?
2: Me parece que las serpientes están entrando.
4: Me parece lo mismo.
5: Mi amor, ¿dónde estás, mi amor? He venido al pozo bajo las estrellas como lo planeamos. Respóndeme, por favor, mi amor.
4: ¿Ah? ¿Quién está allí? ¡Oiga! ¡Caí aquí dentro! ¡Tiene que ayudarme!
5: ¿Quién? ¿Quién está allá abajo?
4: ¡Soy yo! ¡El sujeto del pozo! ¡Caí aquí dentro y necesito ayuda para salir!
5: ¿Has visto a mi gran amor?
4: ¿Qué? ¡No! ¡Estoy en el fondo de un pozo! ¡Tiene que ir por ayuda!
5: Sí, pero mi gran amor y yo planeamos vernos junto al pozo bajo las estrellas. ¡Pero no lo veo por ninguna parte!
6: Sí, yo soy el sujeto.
5: ¡Oh, mi amor! ¡Al fin pude encontrarte!
6: Sí, eso hizo.
5: Tú y yo podremos huir de aquí juntos y formar un hogar en alguna otra parte lejos de nuestras familias rivales.
6: Sí, en alguna parte fuera de este pozo, espero.
5: ¡Ten! Atrapa la cubeta y te ayudaré a subir.
6: Sí, un poco más.
4: Querida.
5: Mi amor, eres tú.
6: ¡No! ¡No pare! ¡Súbame un poco más!
4: Vine a verte a este pozo para que podamos huir juntos.
5: Pero si estás aquí, ¿quién es el que estoy ayudando a salir del pozo?
4: No lo sé, mi tesoro, pero no hay tiempo.
6: ¡Sí, sí hay! ¡Hay tiempo!
4: Huyamos antes de que nuestras familias se enteren.
6: ¡No!

0: eso despertará a la princesa de su sueño eterno.
1: Ronco.
0: Oh, qué pena, ¿no despertó?
2: Ah, yo creo que sí lo hizo.
0: ¿No? Sigue durmiendo.
1: Duermo, duermo, duermo.
2: Oye, sin duda está despierta.
3: Ronco, ronco. No, sigo roncando.
0: Me temo que parece despierta porque, como ves, la princesa sigue en un profundo sueño que continuará hasta que un príncipe...
1: Un príncipe más guapo.
3: ¡Ronco!
0: Un príncipe más guapo la despierte.
2: ¿Qué?
0: Hasta entonces, qué angustia.
2: ¡Hey! Soy bastante guapo.
3: ¡Duermo, duermo, duermo!
2: Y para tu información, nadie puede decir duermo cuando está durmiendo.
0: Yo creo que sí. En fin, gracias por venir. Déjanos con nuestra angustia a la espera de otro príncipe. Dile a todos, etcétera, etcétera.
2: Nadie más va a venir. Los demás se cansaron de tratar de despertarla. Soy el último príncipe.
1: Ronco, ronco. Amiguita. Oye, dijo que era el último príncipe. ¿Qué es lo que vamos a hacer ahora?
4: Me temo que a esta altura no tenemos muchas opciones.
1: No. Vamos, ¿qué te parece? ¿Qué te parece si busco un sapo y le doy un beso?
4: No, no creo que eso sea posible. Diría que tendrás que aceptar eso.
1: Ay, no.
0: Oh, príncipe encantado, te suplicamos que beses a la princesa otra vez. Presiento que ahora funcionará.
1: Oh, funcionó. Oh, un beso de mi casi guapo príncipe me ha despertado. Y ahora voy a tener una sola cita con él.
2: Las princesas durmientes no contraen matrimonio.
0: La princesa despertó y saldrá con este sujeto no tan feo.

0: Ah, nuestro hermoso tesoro finalmente llegó.
1: Y mira lo que mi mamá nos envió, mi viejo oso de peluche.
2: No voy a dejar que nuestra hija duerma con esto, es aterrador.
1: Oh, vamos, yo dormí con él durante años y estoy muy bien. Me asustaste.

0: ¡Hola! ¿Hay alguien allí en el fondo de este pozo?
1: ¿Sí? ¿Es en serio? Sí, llevo días metido aquí abajo.
0: Es lo que pensé. Hay un fantasma en el pozo.
1: ¿Qué? ¿Qué dijiste? ¡Ay, no! ¿Se fue? ¿Hola? ¿Por qué te fuiste?
0: ¡Volví!
1: Oh, ¡qué alivio! Pensé que me habías abandonado como los otros.
0: No, eso sería riesgoso.
1: ¡No sabes cuántos rescates fallidos tuve! Estaba seguro de que ibas a dejarme aquí abajo. ¿Qué estás haciendo?
0: No dejaré que el fantasma escape de este pozo. Por eso voy a sellarlo.
1: ¿Qué? ¡No! ¡No, no, no hagas eso! ¡No soy un fantasma! ¡Lo juro, no soy un fantasma! ¡No me encierres aquí!
0: Bueno, si no eres un fantasma, pruébalo.
1: De acuerdo, claro. ¿Cómo lo pruebo?
0: Vuela hasta aquí y atraviesa cosas.
1: No puedo hacerlo porque no soy un fantasma.
0: Buen punto. De acuerdo, nuevo plan.
1: ¿Hola? ¿A dónde te has ido? ¡Hola! ¡No! ¿Qué estás haciendo? Genial, ahora somos dos atrapados en el pozo.
0: Sí, pero al menos sé que no eres un fantasma.
1: Genial.
0: ¡Ey! ¿Qué está haciendo esta laptop aquí abajo?
1: Espera, ¿en serio hay una laptop aquí abajo? ¿Sabes lo que significa?
0: ¿Que los demás lanzan basura al pozo?
1: No, significa que este sí es un pozo de deseos mágicos. Y deseo no estar dentro de este pozo. Sí, es solo basura.
2: Para robar las billeteras de los policías en la escena del crimen.
3: Nadie me robó la billetera.
2: ¿Eso crees?
3: ¡Ey!
2: ¡Sí! ¡Que alguien detenga a ese ex estafador! O más bien actual estafador, ya que nos robó las billeteras. Apuesto a

0: caja fuerte vacía, puertas y ventanas cerradas desde adentro. Creo que costará resolver este robo, jefe.
1: Ah, ojalá Frank aún estuviera aquí. Fue el mejor investigador de escenas del crimen de la fuerza.
0: Tranquilo, jefe. Estaré investigando delitos entre nubes en el cielo ahora.
1: No tenemos más opción que llamar a una consejera. Pero descuida, detective, es una de las mejores.
0: Genial. ¿Es investigadora forense? ¿Experta en delincuencia?
1: Mucho más entretenido que eso. Es una anciana que escribe novelas de misterio.
2: ¿Qué?
3: Es como la escena de una de mis historias. Y yo sé lo que pasó. Capítulo 1. Vemos el lujoso departamento de un acaudalado financista. Guarda su fortuna en la caja fuerte junto a sus secretos.
0: La víctima es un plomero.
3: Capítulo 2. La fiesta del financista está llena de personajes intrigantes. El joven estudiante cuyo trabajo él desprecia. El arqueólogo cuya esposa jugó una broma. El geólogo cuya roca él tocó. Y la glamorosa anciana escritora de novelas que lo intrigó como ninguna otra mujer.
0: Espere, ¿está hablando de usted?
3: Capítulo 3. Fue entonces que notaron que todos los relojes se detuvieron exactamente a la 1:15 a.m.
0: El reloj funciona bien.
3: ¿Qué significa que todos en el tren son sospechosos?
0: No hay un tren. Inventa esto mientras hablamos.
3: Tal vez. Sí, pero ¿no sería emocionante que yo tuviera razón?
1: Bueno, me atrapó.
0: Sí, pero ¿tiene razón?
3: Da vuelta a la página para averiguarlo.
0: Díganos quién lo hizo.
1: ¡Wow! ¡Spoiler!
3: Si te lo digo, ¿dónde está el misterio?
0: ¡Resuelto! ¡Quedaría resuelto!
3: Creo que la respuesta que buscan está en el pasadizo secreto.

0: solicita al dueño de cualquier auto del estacionamiento presentarse en informes. Su auto es ahora un auto al lobo.
1: Odio. Estas llamadas. Cuando me uní a los bomberos, no creí que rescataría gatos todo el día.
2: No, no vinimos a rescatar un gato. Vinimos a detenerlo. ¡Hey, ya vas a ver!
3: ¡Vamos, chicos, rápido! ¡O será tarde!
4: ¡No, no, no, no, no, no, no, no, no!
5: ¡Ay, no, por favor!

0: Aún no tenemos pistas sobre este robo, jefe.
1: Sabes, en momentos así echo de menos a Frank.
0: Sí, Frank era un talentoso y fotogénico investigador de crímenes, pero necesitamos ayuda ahora. Tenemos que convocar a un experto.
2: Yo tengo a alguien mucho mejor. ¡Un ex estafador!
0: Ay, no.
2: ¿Quién conoce mejor la mente de un delincuente que un delincuente? Era un estafador a quien liberamos para que nos ayude a atrapar a otros estafadores.
3: Oigan, ¿creen que esto sea plata pura o qué? ¿Qué dicen?
0: Jefe, ¿podemos contratar a un verdadero experto?
2: Sí, si quieres que la investigación sea aburrida. ¿Qué novedades nos tienes sobre este robo?
3: Es obvio, todo fue un engaño.
0: Está listo, ya basta.
3: De hecho, fue un plan.

0: Para la última ilusión de hoy, tenemos al increíble Saco del Misterio. Si ponen sus billetes, aquí misteriosamente desaparecen.
1: Oh. Increíble, qué bien.
2: Valió la pena el viaje.
3: El tigre fue gravemente herido por la explosión. Pero lo solucionamos con un puño.
4: Puño de tigre.
5: ¡Wow! ¡Juez de tigre! ¡Es un héroe!
3: Puño de tigre regresará tras estos comerciales.
6: ¡Hey, miren! ¡Es el comercial que les dije, amigos!
3: ¿Se siente el ser más infeliz?
5: ¡Sí!
3: Entonces debe conocer a...
7: Gideon.
1: ¿Gideon?
8: ¿Qué lo hace tan especial?
3: ¡Es vidente!
8: ¡Oh!
3: ¡No pierda su tiempo con supuestos hombres misteriosos!
4: Fraude.
3: ¡Conozca el mañana hoy! ¡En la tienda de la telepatía de Gideon! Válido donde lo permitan. Carla, te amo, pero no me atreví a decírtelo.
8: ¡Guau! ¿Saben? Ya me está picando la curiosidad.
0: Pues que no te pique nada. Desde que ese monstruo Gideon llegó al pueblo, solo tengo problemas.

0: deberíamos averiguarlo.
1: ¡Jamás! ¡Les prohíbo ser clientes de la competencia! ¡Nadie que viva en mi casa visitará la casa de Gideon!
0: La tienda no es una casa.
2: ¿Por qué no llegamos al centro del nudo? ¡Literalmente! ¡Wop, wop!
3: No tarden en venir, amigos. Gideon los está esperando.

0: metan sus billetes en el saco vidente de Gideon. ¡Uno es suficiente!
1: Oh, ¡por supuesto!
2: Oh,
3: ¡excelente!
2: ¡Wow! Es como una versión bizarra de la cabaña del misterio. ¡Hasta tienen un sus!
4: ¡Ya empieza! ¡Ya empieza!
2: Veamos cómo es este monstruo.
5: ¡Hola, país! Me llamo Pequeño Gideon.
2: ¿Ese es el enemigo mortal de Stan?
4: Pero él es muy pequeñito.
5: Damas y caballeros, es un gran regalo para mí tenerlos aquí hoy. Un gran regalo. Acabo de tener una visión. Adivino que pronto van a decir... ¡Oh!
4: ¡Adivinó!
2: ¿Qué? No me impresionó.
4: ¡Te impresionó!
5: ¡Música, papá!

0: futuro hoy. Podrían hacerlo si fueran como yo. ¡Vamos, todo el mundo de pie! ¡Quiero que me acompañen!
1: ¿Pero qué? ¿Cómo?
0: ¡Canten conmigo! Desea que su hijo la llame más.
2: ¡Mis gatos van a heredar todo!
0: Siento que ya estuvo aquí.
3: ¡Oh, que me delató!
4: ¡Ah, vamos!
0: Leeré tu mente si puedo. Tú te llamas Mabel, ¿acierto?
5: ¿Cómo lo supo?
0: Bienvenida, gente mía, al reino de la telepatía. Y gracias por visitar. ¡Gracias a mí!
1: ¡Oh, por favor!
0: ¡Amigos! ¡Gracias! ¡Son todo un milagro!
6: Vaya, ese chico es más farsante que Stan. Entiendo que el tío esté celoso.
5: ¡Oh, vamos! Sus pasos de baile son adorables. ¿Y viste su pelo? ¡Era algo whoosh!
6: Eres fácil de impresionar.
5: ¡Sí! ¡Vamos! ¡Mírame, Dipper! ¡Ahora estoy brillando como una estrella! ¡Parpadeo! Oh.
6: ¿Eso es permanente?
5: No soy valorada en mi época.
7: ¡Que alguien abra la puerta!
5: ¡Ya voy!
0: ¡Hola!
5: ¡Eres el pequeño Gideon!
0: Sí, todos me reconocen. No nos hemos presentado, pero después de verte ayer me fue imposible quitar tu risa de mi cabeza.
5: ¿Hablas de esta?
0: ¡Oh, qué deleite! Cuando te vi entre el público me dije a mí mismo, ella es mi alma gemela. Alguien que aprecia, el brillo de la vida.
5: ¡Sin duda esa soy yo!
0: ¿Encantador? En serio, encantador.
7: ¿Quién está ahí?
5: ¡Nadie, tío Stan!
0: Aprecio tu discreción. Ese Stan no me quiere mucho. No sé cómo un limón tan agrio puede ser pariente de una mora tan dulce.
5: ¡Gideon!
0: ¿Qué dices si nos vamos de aquí a charlar un poco? Tal vez en mi camerino.
5: ¡Ah, a maquillarnos!
0: ¡Au! ¿Ves algo que te guste? Porque yo lo veo.
5: ¿Qué? ¡Hey, Dipper! ¿Qué sucede?
6: ¡Wow! ¿Dónde estabas? ¿Y qué es esa cosa en tus uñas? ¿Te pareces a Wolverine?
5: Lo sé, sí. Estaba con mi nuevo amigo Gideon. Es un pequeño muy divertido.
6: Mabel, no confío en nadie con un peinado más grande que su cabeza.
5: ¡Oh, déjalo en paz! ¡Tú no quieres jugar estas cosas conmigo! ¡Tú y Sue siempre hacen cosas de varones!
6: ¿De qué hablas?
8: Amigo, ¿quieres explotar salchichas en el microondas una por una?
6: ¡Vamos!
1: ¡Una por vez! ¡Una por vez!
8: Amigo.
5: ¡Wow! ¡La vista desde tu fábrica familiar es genial! ¡Qué bueno que los dos trajimos gafas de ópera!
0: Mabel, cuando estoy aquí mirando a todas esas personitas, me siento el rey de todo lo que contemplo. Y eso te convierte en mi reina.
5: ¿Qué? ¡Eres muy gentil conmigo, Gideon! ¡Basta!
0: Es que no puedo parar. Te estoy hablando con el corazón.
5: ¿Qué? ¿Hablas con qué?
0: Mabel, jamás me sentí tan cerca de alguien. Muy, muy cerca.
5: Oye, Gideon, yo... Me agradas en serio, pero seamos amigos.
0: Dame una oportunidad. Mabel, ¿podrías hacerme el honor de tener una cita conmigo?
5: ¿De juegos? ¿De compras?
0: Será solo una pequeña cita. Lo juro por mi lazo de la suerte.
5: De acuerdo. Sí, eso creo.
0: Mabel Pines, me has hecho el chico más feliz del mundo.
5: ¿Estás oliendo mi pelo?
9: Estacionamiento gratuito.
5: Una cita. Es que no sé, no quiero lastimarlo. Por eso pensé en darle una esperanza.
6: Mabel, los chicos no funcionan así. Vas a enamorarlo.
5: Sí, claro, no soy tan adorable. ¡Cabón, sí!
6: Sí, en eso coincido contigo.
0: ¡Ah! Una noche de encanto nos espera, mi lady.
5: Oh, no. Es increíble que dejaran entrar al caballo.
0: Pues a nadie le conviene decirme que no haga algo.
10: ¡Ah, señor Gideon! Puso los pies en la mesa. ¡Excelente opción!
4: Jean-Luc, ¿qué hablamos del contacto visual?
10: Sí, sí, muy bien.
5: Jamás vi tantos tenedores. ¿Y esto es agua con burbujas? ¡Oh, la, la! ¡Oui, oui!
4: Oh, ¿parlez-vous francés?
5: No sé lo que estás diciendo.
7: ¡Hey, hey! ¿Qué rayos hace Mabel en el periódico junto a ese farsante de Gideon?
11: Oh, sí, parece serio. Todo el mundo habla de la gran cita entre Gideon y Mabel.
7: ¿Qué? ¿Ese pequeño sinvergüenza con mi sobrina?
8: Me pregunto cómo llamarán a la famosa pareja. ¿Mavidion? ¿Gideabel? ¡Magid de León!
6: No lo sé, yo no sabía nada y además le dije que era un error.
7: Sí, pues se acaba ya. Iré directo a la casa de ese pequeño patán. Esto se termina ahora mismo.
9: Salida.
8: Amigo, ¿no sería gracioso si eso fuera un armario y tuviera que volver y salir por la puerta real? No, es real.
9: Hogar del pequeño vídeo, como en TV.
7: ¡Gideon, pequeño patán! ¡Abre ya!
9: Perdone el jardín.
7: No te perdono nada.
12: ¡Vaya, Stanford Pines! ¡Qué delicia!
7: ¡Abre paso, Bobby! Estoy buscando a Gideon.
12: Pues no he visto al chico hoy, pero ya que viniste, debes pasar a tomar un café.
7: pero yo...
12: Ah, es importado, directo desde Colombia.
7: ¡Wow! Estuve en su cárcel más famosa. ¡Vaya casa que tienes! Oh, esto es bellísimo.
12: Oye, escuché que tu sobrina y mi Gideon están cantando a dúo últimamente, por así decirlo.
7: Sí, y yo me opongo.
12: No. Creo que es una fantástica oportunidad comercial. Sí, la cabaña del misterio y la tienda de la telepatía. Hemos estado peleando todos estos años. Ya la quito. Hemos estado peleando por años, ¿no es verdad? Es una gran oportunidad para dejar la rivalidad y multiplicar las ganancias.
7: Soy todo oídos.
4: Y entonces le dije, firme su propia cabeza, señora.
5: Sí.
4: Mabel, la cita de hoy fue todo un éxito. Y la de mañana promete superar esta en todo sentido.
5: Wow. Dijiste que era una sola. Y se acababa.
4: Vaya, qué sorpresa. ¡Un guacamayo sudamericano de cresta roja! ¡Ah! 2, 3, 4.
13: ¡Mabel, quieres tú acompañar a Gideon a el baile formal este jueves! ¡Jueves! ¡Ah!
11: ¡Ay, qué adorable!
14: ¡Gideon tiene novia!
4: Están esperando. Acepta, por favor.
11: ¡Oh!
5: Gideon, lo siento tanto, pero voy a tener que...
15: Tengo el corazón en la boca.
14: ¡Esto va a ser adorable!
16: Si ella dice que no, voy a envejecer de tristeza.
17: Le advierto que ya es demasiado tarde.
18: ¡Vamos! ¡Tienes que hacer más cosas! ¡Más cosas adelante!
6: ¡Ey! ¿Cómo te fue?
5: No lo sé. Tengo una langosta ahora.
6: Bueno, pero todo acabó y ya no tendrás que salir con él. Mabel, se acabó, ¿cierto? ¡Mabel!
5: ¡Ah! ¡Me pidió otra cita y no sabía cómo decir que no!
6: ¡Pues así! ¡No!
5: ¡No es tan fácil, Dipper! Y me gusta Gideon, como un amigo o un hermano. No quiero herir sus sentimientos. Solo tengo que hacer que las cosas sean como antes. Ser amigos.
14: ¡Botes de noche! ¡Botes de noche!
5: Oye, pensé que el baile era lo último de la noche, ¿cierto?
4: ¿No quieres que la noche sea eterna, mi amada?
5: ¡No! Digo, sí. Digo, siempre me alegra estar con un amigo, o compa, par, camarada. ¿Otra palabra para amigo?
14: ¿Par?
5: Ya dije par. ¿Gemelo?
4: Tal vez alma gemela.
14: ¡No puedes decirle que no!
5: Es muy tierno, pero no puedo seguir con esto, pero no puedo lastimarlo. ¡Ay, no tengo salida!
6: ¿Qué rayos pasó en la cita?
5: No lo sé. Hablamos como amigos y luego, sin darme cuenta, se puso romántico otra vez. Es como un pantano. ¡Te traga en segundos!
6: Mabel, vamos. Ni que fueras a ser la esposa de Gideon.
7: Buenas noticias, Mabel. Serás la esposa de Gideon.
5: ¿Qué?
7: Es parte de mi trato a largo plazo con Bobby Alegría. Hay mucho dinero en juego en esta cosa. Y me dieron esta camiseta. No, oh, debo adelgazar. El cuerpo cambia, cariño. El cuerpo cambia.
6: Oh, no. ¿Mabel?
5: Mabel no está aquí. Está en Sueterlandia.
6: Y dime, ¿no vas a salir de Sueterlandia? De acuerdo, ya fue suficiente. Si no puedes romper con Gideon, yo voy a hacerlo por ti.
5: ¿Lo harías? ¡Ay, gracias!
6: Bueno, tranquila.
9: El club.
4: Oh, Dipper Pines, ¿cómo estás? Te ves bien, te ves bien.
6: Gracias, tú, oye, Gideon, debemos hablar. Mabel no te verá hoy. Ella no quiere verte más. Ella se siente incómoda contigo. No te ofendas.
4: Entonces, lo que dices es que tú te opones a lo nuestro.
6: No vas a volverte loco ni nada de eso, ¿no?
4: Claro que no. Estas cosas pasan. Ya me ha pasado.
6: Entonces, cool. Como te dije, lo siento, amigo, pero... ¡Ey! ¿Todo bien?
4: Todo bien, claro, amigo.
5: ¿Cómo lo tomó? ¿Se enfadó? ¿Trató de leerte la mente con sus poderes psíquicos?
6: Descuida, Mabel. Es solo un chico. No tiene poderes.
4: Dipper Pines, no imaginas lo que hiciste.

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1: Recuerda que puedo venderte al zoológico, padre.
0: Como digas.

0: ¡Golpéenme! ¡Me gustó!
1: Ay, ¡qué bueno que todo volvió a la normalidad!
2: ¡Tu turno! ¡Ah, vaya! ¿Hola?
3: Toby Decidido, de Gravity Falls Chismorreo.
2: No, hola, amigo. Perdón por acusarte de homicidio y eso.
3: Ya el viento se lo llevó. Oye, me gustaría entrevistarte y saber si viste algo inusual en el pueblo desde que llegaste aquí.
2: Oh, al fin. Pensé que nadie preguntaría. Tengo notas y teorías. Ajá, ajá. 412 de la calle Ardilla. ¿Esta noche? Muy bien.
3: Listo. Hice tu trabajo sucio. Ahora es tu turno. Cumple tu parte del trato. ¡El número de teléfono de Sandra Jiménez! ¡Me emocionas, Gideon!
4: Calle Ardilla 412, 7 en punto.

0: Hola, amigo.
1: Gideon.
0: Dipper Pines, ¿hace cuánto vives en este pueblo? ¿Un día, dos? ¿Te gusta? ¿Disfrutas del paisaje?
1: ¿Qué quieres de mí? Dime.
0: Escucha con cuidado, niño. Este pueblo tiene secretos que jamás podrías comprender.
1: ¿Esto es por Mabel? Te lo dije, no le interesas.
0: ¡Sientes! ¡La volviste en mi contra! ¡Era mi pastel de frambuesa!
1: ¿Estás bien, amigo?
2: ¡Hola!
0: Leer mentes no es lo único que hago.
1: Pero eres una farsa.
0: Oh, dime, Dipper, ¿esto es una farsa?
3: ¿Está rico ese cabello?
4: Wendy, necesito un consejo. Tú rompiste con Chico, ¿cierto?
3: Oh, sí. Ross Durham, Eli Hall, Stoney Davidson.
4: No sé qué me pasa. Pensé que todo volvía a la normalidad, pero aún estoy molesta.
3: Mike Worley, Nate Halls. Oh, el chico de los tatuajes.
4: Tal vez dejar que Dipper lo haga por mí está mal. Gideon merece una ruptura honesta.
3: Danny Feldman, Mark Epstein. Oh, vaya. No estoy segura si rompí con él. Entiendo por qué sigue llamándome.
4: Voy a hacer lo correcto. Gracias por hablar conmigo, Wendy.
3: Ignorar.
1: El tío Stan tenía razón sobre ti. Sí, eres un monstruo.
0: Tu hermana será mía. ¿Quién es el más lindo? Sí, tú.
5: No, eres tú.
1: Ella jamás saldrá contigo, torpe.
0: ¡Mentira! Y voy a asegurarme de que no vuelvas a mentirme, amigo.
4: ¡Gideon! ¡Tenemos que hablar!
0: ¡Mabel! ¡Mi malvavisco! ¿Qué estás haciendo aquí?
4: Lo siento, Gideon, pero no puedo ser tu malvavisco. Tenía que ser honesta y decírtelo yo misma.
0: Yo... no lo entiendo.
1: Mabel, tal vez no sea el mejor momento para ser brutalmente honesta.
4: Ey, pero podemos ser amigos maquilladores, ¿cierto? ¿No te gustaría?
0: ¿En serio?
4: ¡No, no es en serio! ¡Estabas atacando a mi hermano! ¡Qué rayos!
0: ¡Me dije, devuélvemelo!
1: ¡Ja! No eres tan poderoso sin esto, ¿cierto?
0: ¡No!
4: ¡Déjame!

0: Leon, se acabó. Yo nunca jamás saldré contigo.
1: ¡Sí!
2: ¡Mis poderes!
3: Oh, esto no acaba. Pronto volverán a saber del pequeño Gideon. Sí.
4: ¡Ah! Esto es vida, hermano.
1: ¿Sabes, Stan? Desde hoy solo comprarás comida de marca y cuadros de payasos. ¡Vaya! ¡Hola, Gideon! ¡Mira a quién!
3: ¡Stanford Pines, lo aborrezco! ¡Lo aborrezco!
4: ¿Aborrezco es una palabra?
3: ¡Toda la familia Pines despertó mi furia! ¡Todos van a pagar muy caro sus transgresiones!
4: ¿Qué? ¿Te compraron un diccionario nuevo o algo así?
1: Pero, tesoro, ¿qué hay de nuestro acuerdo por Mabel y Ella?
3: ¡Silencio!
1: Pues veo que está teniendo una de sus rabietas otra vez. Lo siento, Stan. Debo ponerme del lado de Gideon.
4: Muy bien, muy bien. Me doy cuenta cuando no me quieren.
1: Stan, lo siento, pero necesito que me devuelvas el cuadro. ¡Stan!
4: ¡Alcáncenme, torpes! Ah, pude tenerlo todo. ¿Qué rayos les pasó a ustedes?
0: Gideon.
5: Gideon.
4: Gideon. Sí, ese pequeño mutante juró vengarse de toda la familia. Creo que tratará de morderme los tobillos o algo así.
5: Oh, sí. Sí, ¿cómo va a destruirnos ahora, eh? ¿Adivinando en qué número estoy pensando?
0: Jamás adivinará el número que estoy pensando. ¡Es el menos 8! ¡Nadie adivinaría un número negativo!
4: cuidado, apuesto que está planeando nuestra destrucción.
5: ¡Eso sí me asusta!
0: Gideon, aún te amo. Pero mi familia nos separa.
3: Mírenme, soy viejo y apestoso. Ey, ¿qué vas a hacer sin tu preciado amuleto? Oh, ya verás, Dipper.
6: Amuleto místico.
3: Ya verás.
7: ¿Terminaste?
0: Aún no.
7: ¿Ahora sí?
0: ¡Falta! ¡Y listo!
7: ¡Hagámoslo!

0: La cabaña del misterio.
1: Mabel, ¿crees en fantasmas?
2: ¡Un fantasma! ¡Pareces tú!
3: ¡Sus! ¡Wendy!
4: ¿Qué pasa, señor Pines?
3: Me voy. Ustedes limpiarán los baños, ¿cierto?
4: Sí, señor.
5: Por supuesto que no.
3: Pórtense bien.
5: Hey, amigos. ¿Qué es esto? ¿Una escalera secreta?
4: Al señor Pines no le gustará. ¡Me estás asustando!
1: Podemos subir, ¿verdad?
5: ¡Claro que sí! ¡Al techo! ¡Al techo!
6: ¡Al techo! ¡Al techo!
0: Tienda de regalos.
5: Bien, miren.
1: ¡Wow! ¡Genial! ¿Tú pusiste estas cosas aquí?
5: Tal vez sí, tal vez no. A veces subo sin que me vean todo el tiempo, todos los días. ¡Ja! ¡Oh, sí!
2: ¡Vaya, bien! ¡Yo primera!
5: ¡Bingo! ¡Choca esos cinco! ¡No me congeles! ¡Hey! ¡Son mis amigos!
4: ¡Wendy!
5: Ustedes no le dirán esto a Stan, ¿cierto? ¡Hasta luego!
4: ¡Vámonos!
1: ¡Sí! ¡Nos vemos, Wendy! ¡Qué bueno! ¿Qué?
2: ¡Alguien se enamoró!
1: Sí, claro. Solo creo que Wendy es cool, ¿sí? No paso toda la noche despierto pensando en ella.

0: La cabaña del misterio.
1: ¡Comienza la fiesta porque sí!
2: ¡Sí! ¡Sí! ¡Sí! ¡Sí! ¡Sí! ¡Sí! ¡Sí! ¡Sí! ¡Sí! ¡Sí!
3: ¿Estoy simulando escribir algo?
2: ¡Dipper!
3: ¿Qué? ¿Sí? ¿Cómo?
2: Ben, ¿no quieres bailar?
3: Yo, no sé bailar.
1: ¡Sí que sabes! Mamá lo vestía de oveja y le hacía bailar el baile de la oveja.
3: Creo que no es momento de hablar de eso, Mabel.
2: ¿De oveja? Vaya, con orejitas y una cola y
3: bueno,
2: eso.
3: Bueno, nada.
1: Dipper daba saltitos y cantaba una canción sobre flores.
2: ¡Hey, miren! Hora de irse. Mis amigos me esperan.
3: ¡Espera! Tal vez podríamos ir contigo.
2: No lo sé. Mis amigos son muy alocados. ¿Cuántos años dijeron que tenían?
3: ¡Tenemos 13! ¡Somos adolescentes!
2: Bien. Me gusta tu pasión, niño. Iré por mis cosas.
1: ¿Desde cuándo tenemos 13? ¿Es año bisiesto?
3: ¡Vamos, Mabel! Es nuestra oportunidad para estar con, ya sabes, chicos geniales. Y con Wendy, con quien sea.
1: ¡Lo sabía! ¡Estás enamorado! ¡Amor, amor, amor!
3: ¡No, ey! ¿Qué es eso?
4: ¿Eh? ¡Vamos!
5: ¡En el ombligo! ¡En el ombligo! ¡En el ombligo! ¡En el ombligo! ¡Sí!
6: ¡Wendy!
2: Chicos, mis compañeros de trabajo, Mabel y Dipper.
1: ¡Mi goma de mascar parece un cerebro!
3: No causa buena impresión al principio. ¡No es como este chico! ¡Este chico!
7: Entonces, ¿los estás cuidando o...?
2: Vamos, Robbie. Amigos, ellos son Lee y Nate. Tambri.
8: Hola.
2: Thompson, que por 50 centavos se comió un sándwich pisoteado.
9: No les cuentes eso.
2: Y Robbie. Probablemente lo reconozcan.
7: Sí, el chico que pintó la torre de agua.
3: ¡Oh, el del panecillo!
10: Es una explosión atómica.
11: Parece un panecillo gigante.
2: Vamos ya, amigos. Tengo grandes planes para hoy.
12: ¡Sí,
2: vamos,
12: bien, amigos! ¡Suban al auto!
10: Lo lamento, amigo. Yo me siento aquí.
9: Bien, antes de irnos, mi mamá me dijo que no golpearan más el techo. Ya saben.
13: ¡Thompson! ¡Thompson! ¡Thompson! ¡Thompson! ¡Thompson! ¡Thompson!
0: Apestas. Te ves bien hoy.
1: ¡Sorprender a más de uno!
3: ¡Mabel, por favor!
1: ¿Qué? ¡Te estoy avergonzando delante de tu nueva novia!
3: ¿Qué? ¿Lamiste mi mano?
14: Están mirando películas aburridas en blanco y negro para ancianas.
15: ¡Niños! ¡Y el control remoto! ¡No pienso pararme!
14: Hoy proyectaremos La Duquesa dijo sí, con Starlys Temple Burgess como la duquesa y Grampton Saint Ramtor Frable como el irascible Timonel.
15: ¡Niños!
0: La duquesa dijo sí. Vestuario de Pepín.
15: ¡No! ¡No!
2: Ahí está, chicos. La tienda condenada.
3: ¡Oh, cool!
1: ¡Genial!
3: ¿Pero por qué la cerraron? ¿Fue el departamento de salud o...?
16: Fue por asesinato.
11: Liquidaron a unos tipos ahí. Está embrujada desde entonces.
1: Esta ciudad tiene una historia tan rica.
3: ¿Qué? ¿Hablan en serio?
2: Sí, nos van a liquidar. Tranquilo, niño. No es tan malo como parece.
0: Prohibido el acceso. Los intrusos morirán.
2: ¡Vamos, Dipper, hazlo!
3: Está bien, ¿saben? Solo necesito dónde pisar.
10: Amigo, tu hermana lo hizo.
11: ¡Ey! ¿Sabes qué? ¡Te ayudo! Lo siento, amigo.
16: ¡Buen trabajo! ¡Arrojar a niño desde ahí arriba! ¡Genio!
11: Tu mamá es genial.
2: Este lugar es increíble.
10: Creo que está atorada.
3: Déjame intentarlo.
10: Oh, sí. Yo no puedo entrar, pero estoy seguro de que el pequeño lo logrará, igual que Hércules.
2: Vamos, déjalo en paz. Es solo un niño.
17: ¡Vaya, niño!
18: ¿A dónde
17: ¿Qué
18: vas?
17: ¿Estás haciendo?
1: ¡Vamos, Dipper! ¡Golpea esa cosa de metal!
2: ¡Hey, Dipper! ¡Tranquilo, niño!
10: ¿Quién apuesta que no lo logrará?
1: ¡Genial!
11: ¡Qué buena idea invitar al niño!
16: Tu nuevo nombre es Doctor Diversión. ¡Bien!
9: ¡Genial! ¡Bien hecho!
2: Buen trabajo.
9: ¿Este lugar estará embrujado?
2: ¡Oh, no!
11: No, Thompson, ¿bromeas?
16: Vamos, silencio, amigo.
0: Sí, está abierto. Váyanse, está cerrado.
10: ¡No puede ser! ¡Fíjate, amigo!
2: ¡No creía
10: wow.
2: esto era así!
16: ¡Grandioso!
2: Vaya, Robbie, esto sí que es más raro de lo que pensé.
1: ¿Sí? Sí, es polvo.
11: Oye, Nate, ¿dónde crees que guardan los cadáveres?
16: ¡Cállate, amigo!
2: ¡Chicos, miren! ¿Creen que todavía funcionen?
10: Lindo. Esto
9: miren
10: es genial.
9: Esto.
16: Increíble.
1: ¡Bingo!
3: ¿Qué vamos a hacer ahora?
2: Lo que queramos.
10: ¡Genial!
0: Pastillas de menta.
10: Colócalas ahí, tres juntas. ¡Hey!
0: Sonrisa dulce, prohibida su venta.
1: ¡Oh, mira esto!
3: Tal vez había una buena razón.
16: ¡Ey, ven aquí! ¡Ya está listo!
9: ¡Lo que sea, lo haré!
2: ¡Thompson! Dipper, esta noche es legendaria.
3: ¿En serio?
2: Mira a los chicos, lo están disfrutando.
9: ¡Ahora!
2: Nunca vi a Tambri levantar la vista así de su celular. Y tu hermana está loca con esa sonrisa dulce.
1: Oh, tal vez comí demasiado. ¿Qué creen?
6: ¿Quieres morder mis patas de caramelo? ¿Eh?
1: ¡Claro que sí, mi pequeño ángel!
2: No estaba segura de que pudieras juntarte con mi banda de amigos, pero eres muy maduro para tu edad.
3: Sí, así es.
16: Amigos, necesitamos más hielo.
3: Yo me ocupo.

0: ¿Qué fue eso? Me pareció escuchar a una niña gritando.
1: ¿Te asustaste, pequeño?
2: No, todo está bien, todo está bien.
3: Entonces, ¿qué pasó con esto?
2: ¡Miren! ¡Es el Baila Baila! ¡El juego para bailar y simular ejercitarte!
4: ¡Todo bien!
3: ¡Bien! ¡Vamos!
2: ¡Sí, vamos todos a jugar a eso!
5: ¡Baila! ¡Sigue así!
6: ¡Eso! ¡Eso! ¡Eso! ¡Eso!
4: ¡Vaya! ¡Es realmente malo!
2: Sí, sí, es genial. Enseguida vuelvo. ¡Vamos, tío Stan! ¡Contesta! Oh, ¿qué está haciendo?
7: No me importan los duques, ni los plebeyos, ni su Alteza Real Lionel de Cornwall. Ya no tengo más miedo, madre.
8: Duquesa, te lo prohíbo.
7: Podré ser una duquesa, pero también soy una mujer.
9: ¡Sí! ¡Sí! Así se hace, Elizabeth. Es igual a mi vida. De algún modo...
2: Mabel, necesito un consejo. Estamos en una tienda embrujada y no puedo comunicarme con el tío Stan. Y si intento decir algo a los muchachos, creerán que soy un niñito asustado o algo así. ¿Mabel?
10: ¡El futuro está en el pasado! ¡Adelante, Aoshima!
2: ¡Mabel! ¿Cuántos te comiste?
10: 9,000.
2: ¡Oh, no! ¡Oh, no! ¡Oh, no! ¡Oh, no!
0: Hey, amigos, vengan a ver esto.
4: ¿Qué?
11: ¿Qué pasó aquí? Wow, los rumores eran ciertos.
0: Te reto a que te acuestes ahí.
2: ¡Gran idea! ¡Acuéstate ahí!
1: Soy un cadáver, miren.
2: ¡Alto! Es mejor que no lo hagan.
11: El pequeño tiene miedo.
2: Lo que digo es, ¿por qué tentar al destino? Es decir, ¿y si realmente el lugar está... embrujado?
4: ¡Vamos! ¿Qué dices?
0: ¡Vamos! ¡Fuera! Relájate, Capitán Aguafiestas.
2: Pero yo creí que era el Doctor Diversión.
0: Bueno, estás actuando como el Capitán Aguafiestas, ¿cierto?
4: Oh, sí, un poco.
12: Actualización de estado, atrapada en una tienda con un loco de 9 años.
2: ¡No tengo 9 años! ¡Tengo 13! ¡Soy casi un adolescente!
4: ¡Wow!
2: ¿Actualización de estado?
1: ¿Qué podemos hacer ahora?
2: ¡No lo sé, amigo! ¡No lo sé!
0: ¡Ya vámonos de aquí!
4: ¡Thompson!
1: ¡No, esperen! ¡Oh, haré el puntaje más alto! ¿Oh, qué?
13: ¡Es hora de moverse sin parar jamás!
1: ¡Oh, no! ¡Ayuda! ¡Demasiadas flechas!
13: ¡Eres una máquina de bailar!
1: ¡No, tú eres una máquina de bailar!
2: ¡Oh, no!
4: ¡Thompson!
0: ¡Déjenlo! ¡Vámonos de aquí!
4: ¡Amigos, no se abre!
0: ¡A un lado!
2: ¡Esperen! Quien sea que está detrás de esto debe tener alguna razón. Tal vez si logramos descubrirla, podamos salir de aquí.
0: Nos dejarán salir de aquí. Sí, seguro que sí.
4: No lo sé, amigos. Tal vez él tenga razón.
0: Sí, claro. Tal vez el fantasma nos quiera contar cómo se siente.
2: ¿Qué?
14: ¡Estoy loco por comerte vivo!
2: ¡No!
1: Está bien, está bien. Estoy contigo, niño. 100%.
15: ¡Bienvenidos!
2: ¡Tienen a Mabel!
15: ¡Bienvenidos a sus tumbas, jóvenes intrusos!
4: Lamentamos mucho estar en su tienda.
2: Sí. ¿Podemos irnos ahora y no volver jamás?
15: Bueno, ok. Son libres. Pero antes de irse, hay un descuento en salchichas. Suena algo loco, pero tienen que probarlas. ¡Lo de las salchichas era una broma!
2: ¡Déjennos salir de aquí!
15: ¡No me hables así!
2: ¡No!
1: ¿Qué? ¡No! ¡Soy una salchicha!
15: ¡Comienza!

0: ¡Bienvenidos a su hogar para toda la eternidad!
1: ¡Dipper, qué hacemos!
2: ¡Abajo!
1: ¡Rápido, allí! ¿Qué es lo que quieren?
3: ¿Venganza, supongo?
1: ¿Qué hicimos mal?
3: Bien, vamos a buscar un patrón. ¿Por qué se llevaron a los chicos? Tambri enviaba mensajes, Thompson jugaba un videojuego, Lee estaba siendo sarcástico. ¡No tiene sentido!
1: Sí, son todas cosas normales en adolescentes.
3: Wendy, repite eso que dijiste.
1: ¿Cosas normales en adolescentes?
3: ¡Por supuesto! Quédate aquí hasta que regrese.
1: ¡Amigo, ¿qué vas a hacer?
3: ¡Hey, fantasma! ¡Tengo algo para decirte! ¡No soy un adolescente!
4: ¿Por qué no lo dijiste antes? ¿Y cuántos años tienes?
3: Tengo 12 años. No soy un adolescente.
5: Cuando estábamos vivos, los adolescentes eran un castigo para el negocio.
4: Oh, siempre molestando a los clientes con esas cajas ruidosas y sus irrespetuosos pantalones cortos. Entonces decidimos no permitirles el ingreso. Pero luego volvieron con esa nueva música moderna.
5: La letra de las canciones era odiosa.
6: La camisa suelta queda súper bien.
4: ¡Oh! ¡No!
5: Fue tan terrible que ambos sufrimos un ataque cardíaco doble. Por eso odiamos tanto a los adolescentes, ¿verdad, amor?
3: Pero son mis amigos. ¿Hay algo que pueda hacer para ayudarlos?
4: Sí, hay algo que puedes hacer. ¿Conoces algún baile que sea gracioso?
3: ¿No hay alguna otra cosa que pueda hacer? ¡Está bien, está bien! Bueno, conozco el baile de la oveja. Pero no puedo hacerlo sin un disfraz de oveja. ¿Ah? Bien. Listo.

0: ese baile estuvo muy bonito, pequeña oveja. Tus amigos son libres.
1: Bien, no creo que tengan que preocuparse por nuestro regreso, o sea...
2: Creo que no volveré a comer o hacer otra cosa en mi vida.
1: ¡Ey! Todavía queda un poco.
2: ¡Halo!
3: ¿Qué pasó cuando todo se volvió loco?
4: Ustedes no lo van a creer. Los fantasmas aparecieron y Dipper tuvo que... Dipper tomó un bate y empezó a pegarles muy fuerte. Y los fantasmas se asustaron y se fueron corriendo como niñitas asustadas. ¡Fue increíble!
5: ¡No! ¡El doctor Diversión!
4: Bien, no lo olvidaré en mi vida.
1: Sí, fue algo muy loco, ¿no?
4: Creo que me quedaré mirando la pared pensando en todo esto. ¡Ey! La próxima vez nos quedaremos en la cabaña del misterio, ¿sí?
1: ¿La próxima vez? Sí. En la cabaña, sí. La próxima.
2: Oh, ¿qué clase de broma pesada es esta?

0: ¡La boda! ¡Por fin! ¡Esperé tanto por esto! ¡Oh, miren qué vestido! ¿El conde Lionel? ¿Qué está haciendo ahí?
1: He venido a recuperar a mi prometida.
0: ¡Perdiste tu oportunidad, bandido!
2: ¡Perdiste tu oportunidad, bandido!
0: ¡Es lo que dije! ¿Y el control remoto?

0: La cabaña del misterio.
1: Me temo que no necesitamos sus servicios aquí, señor. Mis hombres examinaron la evidencia y esto fue sin duda un accidente.
2: ¡Cuac, cuac, cuac, cuac, cuac, cuac, cuac!
1: ¿Cómo?
3: Pato Detective regresará tras estos comerciales.
4: ¡Ese pato es un genio!
5: Es fácil ver pistas estando tan cerca del suelo.
4: ¿Dices que eres más listo que el pato Detective?
5: Mabel, tengo un enorme poder de observación, ¿sabes? Por ejemplo, solo con oler tu aliento puedo darme cuenta de que comiste... ¿un tubo completo de pasta dental?
4: ¡Es muy refrescante!
6: ¡Hey, chicos! ¡Adivinen lo que encontré!
5: ¡Un tesoro!
4: ¡Un tesoro! ¡Yo iba a decirlo!
6: Estaba limpiando cuando descubrí esta puerta, oculta tras el empapelado. Es la cosa más aterradora que haya visto.
5: ¡Wow! ¡Es un museo de cera oculto!
4: ¡Se ven muy reales!
5: Todos menos este.
7: ¡Hola! ¡Ah! Soy solo yo, su tío Stan. ¡Ah!

0: Este es el Museo de Cera de Gravity Falls. Fue una atracción muy popular, pero después lo olvidé por completo. Los tengo a todos. Genghis Khan, Sherlock Holmes, una especie de... no sé, hombre, gnomo.
1: Ah, ¿no se les puso la piel de gallina?
0: Y ahora mi figura favorita, Abraham Lincoln de Cera. Está justo... ¡oh, no! ¡Oh, no! ¡Vamos! ¿Quién levantó la persiana? John Wiles Booth de Cera, te estoy mirando. ¿Cómo se repara esto?
2: ¡Anímate, tío Stan! ¡Una sonrisa!
0: No. Au.
2: Descuida, tío Stan. Yo haré una nueva figura con toda esta cera vieja.
0: ¿Crees que puedes hacer una de estas bellezas?
2: Tío Stan, soy una maestra de la artesanía. ¿Por qué crees que tengo esta pistola de pegar en mi brazo?
0: Me gusta tu osadía, niña.
2: No conozco esa palabra, pero gracias. Dime, ¿qué opinas de mi idea para una escultura? En parte es una hada princesa y en parte una hada princesa caballo.
3: Deberías tallar algo de la vida real, ¿no crees?
2: Ya sé, como una tortilla con dos brazos.
3: Sí, claro, o no sé, otra cosa, como alguien de la familia.
0: Niños, ¿vieron mis pantalones?
2: Oh, Musa, trabajas en una forma misteriosa.
0: ¿Por qué tu hermana le habla al techo?

0: que le falta algo de brillo.
1: Coincido.
2: Encontré mis pantalones, pero ahora perdí mis.
0: Dime qué opinas.
2: Opino que el Museo de Cera reabre sus puertas.
3: Museo de Cera del Misterio. Gran reapertura. Bienvenidos. La octava maravilla del mundo.
4: ¡Es increíble! ¡Vinieron muchas personas!
5: Qué raro, ¿no? Tu tío debió sobornarlos o algo así.
4: ¿A mí sí?
2: Ya todos me conocen, soy el amado señor Misterio. Vamos, damas, deben controlarse. Como saben, siempre asombro a mi maravilloso pueblo con novedades y excentricidades, hallazgos que el mundo jamás vio. Pero no hablo más de mí. Les presento a mí.
6: ¡Sí, sí, sí, sí, sí, sí, sí!
2: Y ahora unas palabras de nuestra Mabel Ángel.
0: Solo Mabel. ¡Gracias por venir! Hice esta escultura con mis propias manos. Está cubierta de sangre, sudor, lágrimas y otros fluidos.
6: ¡Qué asco!
0: Sí. Ahora pasemos a las preguntas. ¿Tú allí?
7: Soy el viejo McGucket, el loco del pueblo. ¿Las figuras están vivas? Y la siguiente pregunta. ¿Sobreviviremos si se revelan?
0: Sí. Siguiente pregunta.
8: Toby Decidido, de Gravity Falls Chismorreo. ¿En serio crees que esto constituye una maravilla del mundo?
2: Tu micrófono es un utensilio de cocina, Toby.
8: No lo había notado.
2: Siguiente pregunta.
9: Chandra Jiménez, reportera de verdad. Sus folletos prometían pizza gratis con la entrada al evento. ¿Es cierto?
10: ¡Sí!
11: ¡Sí!
10: ¡Sí!
11: ¡Pizza! ¡Ahora!
2: Error de impresión. ¡Buenas noches, amigos!
0: ¡Salió todo muy bien!
2: ¡Por el pastel de calabaza! ¡Miren cuánto dinero! ¡Todo gracias a una persona! ¡Este sujeto! ¡Oh! Sí, a ti también, comadreja. ¡Ahora a bañarse! ¡Nos espera un largo día engañando campesinos! ¡Vamos, vamos! ¡Ah, niños!
12: Vaya, pato detective. Parece que desplumaste al ladrón, ¿eh?
2: Pato tonto. Bueno, debo ir al baño. ¿Necesitas algo? ¡Amo a este sujeto! ¡No te muevas de aquí!
0: ¿Dipper, jugamos una carrera de cepillos?
13: Ok.
2: ¡No, no! ¡No! El stand de cera fue decapitado. Me levanté para ir al baño y cuando volví, ¡pambo! Estaba sin cabeza.
0: Mi increíble artesanía mancillada. ¡Mancillada!
4: ¿Quién haría algo así?
14: ¿Qué opina usted, comisario Blabs?
15: Oigan, me gustaría ayudarlos, amigos, pero aceptémoslo. Este caso no tiene solución.
2: ¿Qué? ¿Qué? Retire lo dicho, comisario Blabs.
4: Es chiste, ¿cierto? Debe haber evidencia, motivos. Escuche, puedo ayudar si quiere.
0: ¡Él es bueno! ¡Descubrió quién comía de nuestro cesto!
4: Los indicios apuntaban a la cabra.
2: Sí, sí, que el chico ayude. Tiene algo de cerebro, ¿en serio?
15: ¡Miren qué tenemos aquí! El niño listo de ciudad piensa que resolverá un misterio con su lindo teléfono computadora.
6: ¡Niño listo! ¡Niño listo!
15: Eres tan adorable.
4: ¿Yo adorable?
6: ¡Es adorable!
15: Oye, pijamas, ¿por qué no le dejas la investigación a los adultos, de acuerdo?
16: Atención a todas las unidades. Steve va a meter un melón entero en su boca. Repito, un melón entero.
6: Es un 20-3-16.
15: Vamos a verlo.
4: ¡Basta! Mabel, tú y yo iremos por el torpe que hizo esto y por esa cabeza. Veremos quién es adorable.
0: ¡Ay, estornudas como gatito!
4: El tío de cera perdió la cabeza y depende de nosotros encontrarla. Había muchos clientes molestos en la inauguración. El asesino pudo ser cualquiera.
0: ¡Sí! ¡Hasta nosotros!
4: En este pueblo, todo es posible. Espíritus, zombies, pueden pasar meses hasta tener un indicio.
0: ¡Hey, mira! ¡Un indicio!
4: Pisadas en la alfombra.
0: ¡Qué extraño! Tienen un agujero.
4: Y nos llevan a... ¡Ah! Oye, ¿tú qué dices?
1: En mi opinión, es un hacha.
0: ¡Un momento! ¡El leñador!
4: ¡Claro que sí!
15: ¡Toma esto!
4: Se puso furioso cuando no le dimos pizza.
0: ¡Furioso y con ganas de vengarse!
1: Oh, ¿hablan del varonil Dan? Sí, siempre está en el punto de encuentro de las motocicletas.
0: Y ahí es a donde iremos.
1: Es asombroso. Son como los gemelos misterio.
4: No nos llames así.
2: Hey, denme una mano con el ataúd, ¿quieren? Preparo una ceremonia para el tío de cera. Algo íntimo, pero con clase.
4: Lo siento, tío Stan, pero tenemos novedades en el caso.
0: ¡Una gran novedad!
4: Vamos al pueblo de inmediato a interrogar al criminal.
0: ¡Tenemos un hacha! ¡Ri, ri, ri!
2: Ah, parece algo que un padre responsable no querría que hicieran. ¡Qué bueno que soy su tío! ¡Vénganme, niños! ¡Vénganme!
4: Este es el lugar. ¡Ah! ¿Identificaciones falsas? Un trabajo perfecto.
10: Lo siento, pero ya cierra el pico.
13: ¡Nunca!
0: Vamos a interrogar al varonil Dan, el leñador, por el crimen del tío de cera.
17: Edad 45, edad 21.
10: Pueden pasar.
18: ¡Toma! ¡Largo de aquí!
19: ¡Toma esto! ¡Tú no me conoces! ¡Eso dolió!
20: ¡Ya me sabes con quién te metes! ¡Ve a buscar tu diente debajo de la mesa!
0: Está descansando.
4: De acuerdo, tratemos de mezclarnos, ¿ok?
0: ¡Como digas, diplomacia!
20: ¡Esto para que te lleves a tu casa!
0: Hola, ¿cómo estás? ¿Quieres un saludo? ¡Bab!
4: ¡Varonil Dan! Justo a quien quería ver. ¿Dónde estuviste anoche?
15: ¡Perdiendo el tiempo!
4: ¿No hiciste nada?
15: No, fue un combate, pero él perdió.
4: Las 10 en punto. Es la hora del crimen. Entonces, supongo que jamás viste esto.
15: ¡Escucha, niña!
4: De hecho, yo soy...
15: Yo no hurgaría mi nariz con eso. Es para zurdos. Yo uso mi mano derecha. ¡La mano de hombre!
21: ¡Sí, bravo!
4: Oh, es para zurdos.
0: ¡3, 4, 5, 6! ¿Sabes qué? ¡Tu esposa va a ser hermosa!
21: ¡Sí!
4: ¡Mabel! ¡Hay novedades en el caso!
15: ¡Pero ella me amará!
4: Es un hacha para zurdos. Estos son los sospechosos. El varonil Dan es diestro. Entonces lo que haremos es buscar a un sospechoso zurdo y será el asesino.
0: ¡No, Dipper! ¡Estamos tan despiertos hoy! ¡Pisao, pisao, pisao!
4: ¡Vamos por ese criminal! ¡Sospechosos!
17: Pizza gratis,

0: Mabel, solo nos queda una persona en la lista.
1: ¡Claro! ¡No puede fallar!
2: Taberna, Gravity Falls, Chismorreo.
3: Solo espero que tengan razón sobre esto o no se los perdonaré.
0: La evidencia es irrefutable.
1: ¡Es muy irrefutable!
4: ¡Voy a poder usar mi arma!
3: ¿Vamos a entrar? ¿Vamos ahora? ¿Listo?
0: A las tres. Uno, dos...
3: ¡Ah! ¡Nadie se mueva! ¡Es una redada!
4: ¿Qué es esto? ¿Una clase de redada?
0: Toby decidido, estás arrestado por decapitar el cuerpo de cera del tío Stan.
1: Tienes derecho a quedar impresionado con nuestro asombroso trabajo.
4: Por las barbas de mi abuelo, no logro entenderlo.
0: Pues permíteme explicar. Esperabas que la nueva atracción del tío Stan fuera la historia que salvara tu fracasado periódico. Pero cuando el show se arruinó, decidiste protagonizar tu titular. ¡Y te descuidaste! Todas las pistas apuntan al periodista de zapatos viejos con la mano izquierda en la masa.
1: Toby decidido, eres una noticia.

0: ¡Hey, te tengo un titular, Toby! ¡Niños de ciudad nos hacen perder el tiempo!
1: ¡Vaya! Estaría muy avergonzado si estuviera en su lugar.
2: Niños, sus figuras de cera sin vida, gracias a todos por venir. Algunos creerán que está mal que un hombre ame a una réplica de sí mismo en cera.
3: ¡Se equivocan!
2: Calma, Sus. Stand de cera. Que estafes gente en el paraíso de cera. Lo siento, tengo algo en el ojo.
3: Amigo.
4: Los policías tenían razón sobre mí.
5: Dieter, llegamos muy lejos. No nos rindamos ahora.
4: Pero ya consideré todo. El arma, el motivo, los indicios. Oye, este zapato tiene un agujero.
5: Todas las figuras lo tienen. Es donde va la cosa que lo sostiene la otra cosa.
4: Un momento, ¿qué tiene agujeros en el zapato pero no tiene huellas? Mabel, los criminales son...
3: ¿Las inocentes figuras?
4: ¿Sherlock Holmes de cera? ¿Shakespeare de cera? ¿Julio de cera?
6: ¿Qué pasa, Holmes?
5: ¡No puede ser! ¡No puede ser!
3: Felicidades, mis novatos detectives. Desenterraron la verdad. Y ahora vamos a enterrarlos a ustedes. ¡Bravo, Dipper Pines! Descubriste nuestro pequeño secreto. ¡Aplaudan, figuras! Bien, aplaudan sarcásticamente. No, suena muy sincero. ¿Más lento? Está mejor. Condescendientes.
4: Pero, ¿cómo es posible? ¡Todos son de cera!
5: ¡Son mágicos!
3: ¡Si somos mágicos! ¿Quieres saber si somos mágicos? ¡Somos malos!
7: ¡Malos! ¡Malos! ¡Malos!
3: Una maldición nos da vida cada vez que la luna crece. Su tío nos compró hace muchos años en una venta de garage.
6: Una venta infernal, hermano.
8: Te advierto, estas estatuas tienen un precio terrible.
2: ¿$20? Las llevaré cuando no me vea.
8: ¿Qué?
2: Dije que voy a robarlas.
3: Y así la colección de cera de la cabaña del misterio nació. De día éramos la atracción de los humanos.
6: Pero cuando tu tío dormía, la noche era nuestra.
9: ¡Ey! Te dije que ya basta.
8: ¡Oblígame!
3: Era una buena vida para unos seres malditos. Hasta que su tío cerró el negocio.

0: Esperamos 10 años para vengarnos de Stan por encerrarnos. Pero nos equivocamos de Stan.
1: Entonces, ¿ustedes querían matar al tío Stan real?
2: Tú tenías razón, Dipper. Las figuras de cera sí dan miedo.
0: ¡Basta! Ahora que ya conocen el secreto, deben irse.
2: ¿Qué hacemos? ¿Qué hacemos?
1: ¡No lo sé!
2: ¡Eso es! ¡Se derretirán con cosas ultracalientes!
1: ¡Si se mueven, quedarán convertidos en velas!
2: ¡En velas decorativas!
0: ¿En serio creen que pueden vencernos?
1: No lo sé. En realidad no estoy seguro.
0: ¡Como gusten! ¡Al ataque!
1: ¡Entrevista esto, Larry King!
3: ¡Mi cuello! ¡Mi bellísimo cuello!
1: ¡Ríete de esto, Groucho!
4: Oí comentarios filosos, pero esto es ridículo. ¡Hey! ¿Por qué mi mano está vacía?
1: Genghis Khan, caíste más rápido que... no lo sé, ¿la dinastía Jin? Sí, muy bien.
5: ¿Por qué hiciste eso?
2: ¡Dipper, cuidado!
0: Muy bien, vamos a acabar con esto.
2: ¡Ven!
0: Cuando tu familia ya no se interponga, reinaremos en la noche una vez más.
1: ¡No, no!

0: ¡Ah! ¡Vuelve aquí, mocoso!
1: ¡Toma esto!
0: ¿Crees que eres más listo que yo, insecto? ¡Soy Sherlock Grandioso Holmes! ¿No viste mi famosa lupa? ¿No la viste? ¡Es enorme!

0: ¿Un último deseo?
1: ¿Tienes filtro solar?
0: Sí, tengo... ¿Qué? No.
1: Oye, seguirme hasta afuera pudo no ser tu mejor decisión.
0: ¿Usa pantalones cortos y me vence? ¡No! ¡Pesadillas! ¡Caramba! ¡Es todo un desastre! ¡Vaya contratiempo!
1: ¡Caso cerrado!
0: ¡Sí! ¡Estornudas como un gatito! ¡Los policías tenían razón! ¡Eres adorable!
1: ¡Qué asco!
2: ¡Nos habéis separado por primera vez! ¡Mas volveremos hechos de cera!
3: ¿Alguna canción de cuna?
2: Calavera, duérmete. ¿Os gusta?
3: ¡No! ¡Dieter! ¡Volviste! ¡Resolviste el misterio después de todo!
1: No hubiera podido hacerlo sin mi asistente.
3: No te ofendas, Dieter, pero tú eres el asistente.
1: ¿Qué? ¿Quién dice? ¿Muchos piensan eso? ¿Qué escuchaste?
0: ¡Por todos los panqueques! ¿Qué le pasó a mi salón?
3: Tus figuras de cera resultaron malvadas, así que las vencimos.
1: Yo decapité a Larry King.
0: Los niños y su imaginación.
1: Pero el lado bueno es que encontramos esto.
0: ¡Mi cabeza! Te extrañé, amigo. ¡Felicidades, niños! Oigan, prepárense para unos mimos de tío.
1: No estoy seguro de querer. ¿Hay alguna alternativa?
0: ¡Mimos!
4: ¿Ya lo resolvieron, chicos? Estoy tan seguro de que dirán no, que voy a beber un largo y lento sorbo de mi taza de café.
1: En realidad, la respuesta es sí.
4: ¡Ah! ¡Ah! ¡Me quemo! ¡Me quemo!
5: ¡Vamos! ¡Miren, se quemaron!
1: Oye, ¿destruiste todas las figuras de cera?
3: Estoy 99% segura que sí.
1: Y eso es suficiente.
6: ¿Eh? Oye, eres una rata. Cuéntame sobre eso. ¡Ey! ¡Vuelve aquí! Persigo a una rata que se robó mi oreja.
3: ¡Hey, Dipper! ¿Cuál dices que es mejor? ¿El morado o el de lana de llama?
6: El de llama. Las llamas son las mayores guerreras de la naturaleza.

0: no, Mabel. No, no me siento muy bien.
1: ¡Dios tan que nos diste! ¡Vómito!
2: Chicos, chicos, basta. Algo terrible nos pasó.
3: Oigan, oigan. Estas son cosas para la fiesta.
4: Señor Pines, ¿quién cumple años me dijo?
3: Nadie. Creí que sería la mejor forma de hacer que los niños gasten billetes aquí.
4: Genial.
3: Los jóvenes del pueblo buscan diversión. Los haré explotar de diversión.
0: Quizá por comentarios así es que no vienen a la cabaña del misterio.
3: ¡Ey, ey! ¿Por qué no hacen algo útil y hacen copias de los volantes?
0: Fiesta para niños y adolescentes en la cabaña del misterio. ¿Gratis?
1: ¡Ay, qué bien! ¡Un viaje a la fotocopiadora!
4: Tazas, almanaques a toda hora. ¡Lo tienen todo en la fotocopiadora! No es su lema, es que me emociono al hablar de ese lugar.
3: No se molesten. Hay una fotocopiadora en mi oficina. Al fin reparé ese lindo vejestorio. Quedó como nueva.
1: ¡Ay, mariposas!
0: ¿Esto funciona?

0: ¡No puede ser! ¡Mabel! ¡Esta fotocopiadora puede copiar seres humanos!
1: ¿Te das cuenta de lo que significa?

0: Bueno, gente divertida y Dipper, hablemos de negocios. Sus, por trabajar gratis y rogarme, te permitiré ser el DJ.
1: No se arrepentirá, señor. Tengo este libro que me enseña a ser un buen DJ.
0: No es buena señal. Wendy, tú y Mabel trabajarán en la entrada.
2: ¿Qué? Pero tío Stan, esta fiesta es mi oportunidad de hacer amigos.
3: Yo puedo trabajar con Wendy.
0: Te advierto que si lo haces, debes prometer que te quedarás en la entrada con Wendy. No vas a poder escapar. Estarán toda la noche, los dos, solos.
3: Lo prometo. ¿Qué?
2: ¿Puedo trabajar en la caja contigo, Wendy? ¡Bésame!
3: Sí, sí, ríete si quieres, pero tengo un plan para asegurarme de que mi noche con Wendy sea perfecta.
2: ¿Qué, un plan? Oh, ¿no habrás hecho una de esas listas complicadas de siempre, cierto?
3: ¿Complicada? Déjame que... Espera, despliego esto. Ok. Paso 1. Conocernos mejor con un divertido diálogo. Dialogar es como hablar, pero con gracia.
2: Suena como una pésima idea para torpes.
3: Sí, ¿ves? Esto no es un diálogo. Es lo que quiero evitar con Wendy. El paso final es invitarla a bailar.
4: Oh, Dipper. Qué bueno que decidiste trabajar en la entrada conmigo. Eres tan organizado. Muéstrame esa lista de nuevo.
3: Si sigo los pasos del 1 al 11, nada podrá detenerme.
2: Dipper, tú mismo eres el que te detiene. ¿Por qué no puedes acercarte a hablarle como una persona normal?
3: Es el paso 9, niña.

0: Yata Dundu. Tu tío sí que sabe dar una fiesta.
1: La energía es electrizante. Luces, luces, luces, luces.
0: Sí, sí. Y si alguien quiere irse, voy a cobrarle 15 billetes más.
2: Solo tengo 13.
3: Nos atrapó.
4: Paso 1, diálogo natural.
5: ¿Te hago una pregunta natural? ¿Cuál es tu tipo de bocadillo favorito?
6: Oh, vaya, no puedo elegir uno.
5: No puede ser, también es el mío.
6: Espera, ¿qué?
5: Tema nuevo.
7: ¡Eso! ¡Bailen!
8: ¡Wow! ¡Pero si tienes un animal en tu cuerpo! ¡Soy Mabel!
9: Hola, soy Grenda. Y ella es Candy.
8: ¿Por qué tienes tenedores en los dedos?
10: Son para mejorar al ser humano.
8: Encontré a mis amigas.
1: No olviden, chicos, el que sea más... ¿Fiesta súper genial? ¿Qué? ¡Se lleva la super corona! El más aplaudido al final de la noche gana.
11: ¡Guau! Wow.
12: ¿Una corona? Me la llevo. Te agradezco.
8: ¿Quién es ella?
10: Es la chica más popular del pueblo, Pacífica Noroeste.
9: No puedo evitar sentirme mal cuando está ella.
1: No puedo darte la corona, es como una competencia.
12: En serio, ¿quién va a competir contra mí? ¿La chica tenedor? ¿La chica iguana?
9: Abrázame, Candy.
10: Nuestro club no es bienvenido aquí.
8: ¡Hey! ¡Yo compito! ¡Soy Mabel!
12: Suena como nombre de anciana anticuada.
8: ¡Tomo eso como un cumplido!
12: Que la mejor mujer gane.
8: ¡Gusto en conocerte!
10: Hoy la aplasto.
6: ¡Wow! Creo que la fiesta está alocada.
1: ¡Que la batalla por la corona comience! ¡Mabel empieza con todo! ¡Cuidado, Pacífica!
6: Tengo que entrar ya. ¿Me cubres?
5: Bien.
6: Gracias, Dipper.
5: ¡Vuelvo enseguida! Al tío Stan no le molestará si me voy unos minutos.
0: ¡Ey! ¿Qué estás haciendo, niño? Ellos no van a estafarse a sí mismos.
13: ¡Sí!
0: Sobrino, lo prometiste, ¿recuerdas?
5: ¿En serio?
13: Lo prometo.

si pudiera estar en dos lugares a la vez. Me pregunto si será buena idea.

0: ¡Qué cabeza grande tengo!
1: Oye, lo siento, tú primero. ¡Deja de copiarme!
0: ¡Au! ¡Mi codo, ay!
1: Tu nombre será... ¡Número 2!
0: Me temo que no. ¿Sabes qué nombre siempre quise?
1: ¡Tyron!
0: De acuerdo, Tyron, manos a la obra. ¿Qué te parece si me cubres en la entrada y yo invito a Wendy a bailar? Conozco el plan, amigo.
1: ¡Hey! No te pondrás celoso ni me atacarás como en las películas de clones, ¿verdad?
0: Dipper, vamos. Estamos hablando de ti, amigo. Además, ¡hey! Puedes desintegrarme con agua cuando quieras.
1: ¡Sí!
2: ¡Sí!
3: ¡Ah, oh, me estoy divirtiendo mucho en esta fiesta! ¡Es genial!
0: ¡Escucha, Wendy! ¡Conseguí a alguien que me cubra en el trabajo!
4: ¡Asombroso! ¡Quédate con nosotros, Robbie! ¿Te acuerdas de Dipper de la cabaña del misterio?
5: No. Oye, Wendy, mira mi nueva guitarra.
4: ¡Wow! ¡Cool! Robbie, eres un torpe, arrogante y farsante. Pero eso no me importa porque tocas la guitarra. Oh, espera. Olvidé algo. ¡Casémonos hoy!
6: Hey, amigo, soy yo. Tú.
0: Acabo de tener la misma fantasía. Hay que eliminar a Robbie si quiero bailar con Wendy.
4: ¡Hey, Dipper! ¡Vamos a sentarnos al sofá! ¡Ven cuando termines!
0: ¡Oh, no! ¡Van a sentarse en el sofá! ¡Pensemos en algo rápido! ¡Tengo una idea!
6: Yo tuve la misma, pero necesitaremos ayuda.
1: Y ahí es cuando tú entras, número 3.
0: Pero ¿y si Robbie me atrapa? ¡Estaré solo!
1: De acuerdo, sí, uno más, un clon más.
0: Cuatro Dippers. Es un plan para cuatro Dippers.
6: Se atascó el papel.
0: Vamos, no vas a hacerme trabajar con él, ¿cierto?
1: Shh, no seas grosero.
0: Hola, amigo. Hey, tranquilo.
1: De acuerdo, solo un clon más.
7: Yo cantaba así, pero después mi voz cambió.
8: ¡Pacífica va primera!
9: Intenta superarlo. Oh, Grenda, ¿sabes? Hablas como un luchador profesional.
10: ¡Quiero trabarla con una llave y golpearla!
11: No debemos darnos por vencidas, chicas. ¡Miren esto! ¡Sus! ¡Ponme la balada de rock más ochentosa

0: Chicos, ¿se encuentra aquí el dueño de una bicicleta sucia y roja? Dicen que la acaban de robar.
1: Espera, ¿qué?
2: ¡Hey, vuelvan aquí!
1: ¡Oh, qué pena! Me pregunto quiénes serán esos. No soy yo porque estoy aquí.
0: Las luces bajarán. Un minuto. Chicos, chicas, no es el momento.
3: Oh, vaya. Amo esta canción.
4: ¡Ey, torpe! ¡Es tu oportunidad de invitarla! ¡Es tu oportunidad de bailar con Wendy! ¡Vamos! ¡Hazlo!
1: Yo, enseguida vuelvo. No, oh, coincido. No puedo ir y bailar con ella. La pista es un campo minado. ¡Un campo minado, Tyrone! ¿Y si falla el sistema de sonido? Stan podría entrometerse. ¡Robbie podría volver! ¡Hay demasiadas variables! Creo que ya sé.

0: hacer esto?
1: Nada,
0: sí,
1: es una buena idea.
2: Falta la distancia.
3: Sí, sí. Muy bien, Dippers, vamos a reunirnos. Llegó la hora. ¿Todos tienen su trabajo? ¡Jesús, mira! ¡Un punto de luz!
4: ¡Oh, vaya! ¡Qué bueno que me volteé! Lo del punto no era mentira.

0: Claro, voy a caer en la trampa. ¡Dame ese billete! ¡Ven aquí!
1: Te toca. Es el momento perfecto para invitar a Wendy a bailar. Buena suerte, yo no la necesito. Yo tengo un plan.
2: ¡Ah! Hola, amigo. ¿Qué pasa?
1: ¿Qué? ¿Qué haces tú aquí? Digo, ¿no deberías estar en la pista en 42 segundos exactos?
2: Estoy esperando el baño.
1: Bien. Hablar.
2: Oye, digamos que todos en la fiesta caen en una isla desierta. ¿Quién crees que sería el líder?
1: Yo,
2: Yo creo que sería ese lunático.
1: Yo opino que sería esa jirafa. ¿Porque los saltos llegan a los cocos?
2: Hablando de altos, mira esto. Estos son mis tres hermanos y yo soy... ¿Pú?
1: ¡Eras horrible!
2: ¿Sí?
1: Sabes, los chicos se burlaban de mi marca de nacimiento y por eso la oculto.
2: ¿Una marca?
1: ¡Ah, no, no es nada! ¿Por qué dije eso?
2: Ni pienses en huir. Ahora tendrás que mostrarme. Quiero ver. La osa mayor. Como la constelación de estrellas. Pensé que era algo mucho más penoso. ¡Hey! Los dos somos horribles. ¿Me esperas?
1: Desde luego. ¡Hey! ¿Qué estás haciendo aquí? Número 10 estuvo distrayendo a Sus por 15 minutos. ¡Se va a cansar del punto en algún momento!
3: ¡Jamás!
1: No van a creerlo, chicos. Me topé con Wendy por accidente y de hecho todo va más que genial. ¡Qué lindo! Pero no era el plan. ¿Tenemos que recordártelo? Paso 3, alargar su aspeada de los chistes. Oh, vaya, esto es una locura. Oigan, tal vez ya no necesitemos el plan, amigos. Tal vez deba ir a hablarle como una persona normal.
4: ¿Qué?
1: Tú, muérdete la lengua. Si no vas a seguir el plan, tal vez tú no debas ser el Dipper que baile con Wendy.
4: Sí, claro,
1: el número 5 está en la fiesta. Chicos, vamos. Dijimos que no íbamos a atacarnos. Todos sabíamos que no era cierto.
4: ¡No!
1: ¡No! ¡Esperen! ¡Ah! ¡No puedo respirar aquí dentro!
5: ¡Sí, sí puedes! Además, te dejamos bocadillos y un libro para colorear.
1: Bueno, ahora que el Dipper original o Dipper clásico salió de la competencia, me nomino para bailar con Wendy en su lugar. Llevo aquí más tiempo, así que debo ir yo, ¿cierto? Vamos, es lógico. Lógica, chicos. Buen punto. Por otra parte, tal vez yo deba bailar con Wendy porque llevo menos tiempo aquí. Eso tiene cero sentido. ¡Tú tienes cero sentido! ¡Cuidado! ¡No empujes a los demás! Ey, ¿quieres queso con galletas, amigo? ¡Rayos! Ey, chicos, ¿qué harían si los atraparan en un armario?
6: ¡Escapar!
1: ¡Wendy! ¡Vamos, amigo, ríndete! ¡Somos más que tú! Aguarden, chicos, piénsenlo. Somos todos iguales, mental y físicamente. Si empezamos a pelear, duraría toda una eternidad.
7: Tienes razón,
1: sí, lo había pensado.
7: Sí, es cierto, la verdad.
1: ¡Lucha de clones! ¡Eh, tú! ¡No! ¡Deja de golpearme a mí mismo! ¡Deja de golpear! ¡Oh! ¡Chicos, vamos! ¡Soy yo! ¡Ey! ¡El Dipper clásico se escapa! No, amigos. Soy yo, el número 7. ¡No soy yo, chicos! ¡No soy yo! ¡A él! ¡Atrás! ¡Atrás!
8: ¡Ay, me duele el suelo!
1: ¿Qué les parece? ¡Tú!
9: Canción más, chicos, y luego vamos a entregar la Super Corona. Va a ser una... Lo logré.
10: Pacífica, quiero decirte que no importa quién gane. Fue una fiesta súper divertida.
11: Oh, ¿crees que vas a ganar? Ey, ¿oíste eso? ¿Gente aplaudiendo a las chicas raras? Sí, tampoco yo.
1: ¡No!
3: aprendí que puedo bailar con Wendy.
6: ¡Jamás!
3: ¿Wendy?
12: ¿Sabes? Y entonces seguí tocando la guitarra.
2: ¿Robbie?
12: Sí.
2: Ya así basta. Es.
13: Oh, lo echamos a perder.
1: Oye, amigo, ¿quieres ir por un par de refrescos o algo?
9: ¡Que la votación comience, amigos!
11: Buena suerte, Mabel.
9: ¡Aplausos para votar por Mabel! Revisemos el aplausómetro. ¡Oh, muy bien! Y la segunda concursante, Pacífica.
10: ¡Pacífica!
14: ¡Sí, así se hace!
9: ¡Un empate! Eso es algo que jamás había pasado.
10: ¡Yo por Pacífica!
9: Damas y caballeros, ya tenemos a la ganadora. La ganadora del concurso es Pacífica Noroeste.
11: Gracias, Jorge. Les agradezco, amigos. Están invitados a otra fiesta en el barco de mis padres. ¡Woohoo! ¡Vamos!
15: ¡Pacífica, Pacífica, Pacífica!
10: Oh, siento decepcionarlas, chicas. Las entiendo si quieren irse.
16: Pero nos perderíamos la pijamada.
10: ¿La qué?
17: Nos dieron permiso para dormir aquí contigo. ¡Eres como una estrella de rock!
16: Mira, tengo revistas de chicos.
10: ¿En serio? ¡Amigas!
16: Tal vez no tengamos tantas amigas como Pacífica, pero estamos juntas. Y eso es muy bueno, ¿no crees?
10: ¡Sus! ¡Pon otra canción! ¡Esta fiesta no termina!
9: ¡Claro, chica popular!
1: Vaya noche, ¿eh? ¿Crees que tengamos una oportunidad con Wendy? Porque tiene 15 años, nosotros 12. No lo sé, hermano. Eso espero. Pero el progreso será cero si seguimos así. La única buena conversación con ella fue cuando ignoraste toda tu lista.
5: Sí, lo sé.
1: Mabel tenía razón. Yo mismo me detengo.
5: ¡Literalmente!
1: ¡Wow! ¡Oh, rayos! No me mires ahora.
5: ¡Tyron!
1: Tranquilo, hermano. La pasé genial. No olvides lo que hablamos.
5: ¡Ah, seguro!
1: ¡Ey! Y deja de ser tan tímido con Wendy, ¿de acuerdo? ¡Hazlo por mí!
5: ¡Tyron! Fuiste el único que me entendió.

0: Sissy!
1: Mm-hmm.

0: vacaciones.
1: Oye, ¿le pones que cariño?
2: Claro, Hank.
0: Una época de juegos, recreación y descanso. Salvo que seas yo. Mi nombre es Dipper, y la chica a punto de vomitar es mi hermana Babel. Tal vez se pregunten, ¿qué hacemos en un carro de golf huyendo de la criatura más horrorosa?
2: ¡Cuidado!
0: Pero tranquilos, hay una razón lógica para todo esto.

0: vinemos. Todo comenzó cuando nuestros padres decidieron que necesitábamos aire fresco. Nos enviaron al norte, a un pueblo perdido llamado Gravity Falls, Oregon, a la cabaña que nuestro tío abuelo tiene en el bosque.
1: La cabaña del misterio.
2: ¡Ese altillo es asombroso! ¡Mira las astillas que me clavé!
0: Y hay una cabra en mi cama.
2: ¡Hola, amigo! ¡Sí, puedes seguir comiendo mi suéter!
0: Mi hermana suele verle el lado positivo a las cosas.
2: ¡Sí!
0: Pero a mí me costó acostumbrarme al nuevo entorno. Y aquí aparece nuestro tío Stan. Este sujeto.
3: Valió la pena.
0: Nuestro tío transformó su casa en una trampa turística llamada la Cabaña del Misterio. El verdadero misterio es por qué la gente viene.
3: Damas y caballeros, les presento a Pie Grande.
1: El Pie Grande.
0: ¡Wow! ¡Oh! Y adivinen quiénes deben trabajar ahí.
3: ¡No toquen la mercancía!
0: Parecía que iba a ser la misma y aburrida rutina todo el verano. Hasta que un día fatal...
2: ¡Está mirándola! ¡Está mirándola!
4: ¿Te gusto? Sí, sin duda. Desde luego.
2: Yo la escribí.
0: ¿Mabel? Sé que estás en plena locura busca novio, pero creo que estás exagerando la parte de la locura.
2: ¿Qué? ¡Vamos, Dipper! Este es el primer verano lejos de casa. Es mi oportunidad de vivir un romance de película.
0: Sí, pero ¿debes coquetear con todos los chicos que ves?
2: Mi nombre es Mabel, pero llámame chica de mis sueños. ¡Es un chiste! ¿Qué? ¿Te gustan las tortugas? Yo también las amo. ¿No percibes una conexión?
5: ¡Venid ya! ¡Venid todos! ¡Al reino del ahorro del príncipe del colchón!
2: ¡Llévame contigo! ¡Búrlate todo lo que quieras, hermano! Pero presiento que será un buen verano. No me sorprendería que el hombre de mis sueños cruzara esa puerta ahora.
3: Eso me dolió.
2: ¡Oh, vaya!
3: Bueno, escúchenme con atención. Alguien debe poner estos carteles en las zonas feas del bosque.
2: ¡Yo no!
6: No, ni yo.
3: Nadie te lo pidió, Sus.
6: Lo sé, y estoy feliz por eso.
3: Wendy, quiero que pongas este cartel.
7: Lo haría, pero no lo alcanzo.
3: Despediría a todos si pudiera. De acuerdo, probemos con... ¿De Tin, Marín, de Do? Tú.
0: No, ¿qué? Tío Stan, cada vez que estoy en ese bosque, siento que me vigilan.
3: ¡Oh, no! ¡Otra vez!
0: En serio, algo extraño sucede en este pueblo. Como hoy, los mosquitos me escribieron ¡cuidado!
3: Ahí dice ¡cuidado! Oye, lo de los monstruos del bosque es solo una leyenda inventada por sujetos como yo para venderle a sujetos como él. ¡Ya deja de ser tan paranoico!
1: Observen. Asombroso.
0: Ah, tío Stan. Nadie cree nada de lo que digo.
1: A la cabaña del misterio.
0: ¿Ah?

0: ¿Qué rayos?
1: Propiedad de...
0: Parece mentira que hayan pasado 6 años desde que empecé a estudiar los extraños y maravillosos secretos de Gravity Falls, Oregon. ¿Qué es todo esto? Por desgracia, mis sospechas se confirmaron. Me están vigilando. Debo ocultar este libro antes de que él lo encuentre. Recuerda, en Gravity Falls no hay nadie en quien confiar. ¿Nadie en quien confiar?
2: ¡Hola! ¡Ah! ¿Qué lees, cerebrito?
0: ¡Nada!
2: ¡Nada! ¿Qué? ¿En serio no vas a mostrarme?
0: Vamos a un lugar privado. ¡Es fantástico! El tío Stan dijo que yo era paranoico, pero según este libro, Gravity Falls tiene un lado oscuro oculto.
2: ¡Wow! ¡No me digas!
0: Y oye esto, después de cierto punto, las páginas se detienen y quien lo escribía desapareció misteriosamente. ¿Quién será?
2: ¡Pues te vas a desmayar! ¡Así! ¡Esta chica tiene una cita! ¡Woohoo!
0: A ver si entendí. ¿En la media hora en que me fui, lograste conseguir novio?
3: ¿Qué estás leyendo, chico?
0: Oh, solo leía la revista, ¿Cadenas de oro para hombres mayores?
3: Es un buen número.
2: ¡Hey, familia! ¡Díganle hola a mi nuevo novio!
4: ¿Qué tal?
0: Hola.
3: ¿Cómo estás?
2: Nos conocimos en el cementerio. ¡Oh, es muy profundo! ¡Vaya músculos! ¡Qué gran sorpresa!
0: Oye, ¿cómo te llamas?
4: Normal... ¡Mente!
2: Se llama Norman.
0: ¿Estás sangrando, Norman?
4: Es jalea.
2: ¡Jalea! ¡La amo! ¡Miren esto!
4: Oye, ¿paseamos de la mano o algo así, quieres?
2: Oh, ¡no puede ser! ¡No vuelvo pronto!
0: Había algo en Norman que no me gustaba y decidí consultar con el diario. Famosas por su piel pálida y malas actitudes, estas criaturas son confundidas con... ¡adolescentes! ¡Cuidado con Gravity Falls y sus viles!
4: ¿Qué tal?
0: ¡Zombies!
3: ¿Alguien dijo... ¿Crombie? ¿Qué es eso, Crombie? No es nada. Estás demente.
2: ¡Margaritas! ¡Ay, eres tan tierno!
0: ¿Mi hermana está saliendo con un zombie? ¿O yo me volví loco?
5: Es un dilema, sin duda. No pude evitar oír que estabas hablando solo en este cuarto vacío.
0: Sus, tú viste al novio de Mabel. Tiene que ser un zombie, ¿cierto?
5: ¿Cuántos cerebros lo viste comer?
0: Cero.
5: Oye, yo creo en ti. Siempre veo cosas extrañas aquí, como el cartero. Apuesto a que es un hombre lobo. Pero debes tener evidencia. De lo contrario, el pueblo pensará que eres todo un lunático.
0: Como siempre, Sus, tienes razón.
5: Mi sabiduría es una bendición y una condena.
6: ¡Sus! ¡Los baños portátiles se taparon otra vez!
5: Me necesitan en otro lugar.
0: Mi hermana podía estar en problemas. Era hora de buscar evidencia.

0: Ya vi suficiente. Mabel, debemos hablar sobre Norman.
1: ¿No es el mejor? Aquí tengo la marca de un beso que me dio. ¡Crédulo! Fue solo un accidente con la barredora de hojas. ¡Práctica de besos!
0: No, Mabel, escucha. Estoy tratando de decirte que Norman no es lo que parece.
1: ¿Piensas que puede ser un vampiro? ¡Eso sería asombroso!
0: Prueba otra vez, hermana. ¡Shabam! ¡Ah! Oh, espera. Lo siento. ¡Shabam!
1: ¿Un zombi? ¡No es gracioso, Dipper!
0: ¡No es! ¡Un chiste! ¡Todo cierra! El sangrado, su caminar, jamás parpadea. ¿No notaste eso?
1: Tal vez parpadea cuando tú parpadeas.
0: Mabel, ¿olvidas lo que el libro decía sobre Gravity Falls? ¡No confíes en nadie!
1: Pues sí que hay de mí, ¿eh? ¿Por qué no confías en mí? ¡Bip, bop!
0: ¡Mabel, te comerá el cerebro!
1: Dipper, escúchame. Norman y yo tenemos una cita a las 5. Y voy a estar adorable y él será un príncipe.
0: No, espera.
1: Y no voy a dejar que lo arruines con tus locas conspiraciones.
0: ¿Y ahora qué hago?
1: ¡Ya voy! Hola, Norman. ¿Cómo me veo?
2: Radiante.
1: Siempre sabes qué decir.
0: Sus tiene razón. No tengo evidencia real. Tal vez sí sea un poco paranoico a veces y... ¡Espera! ¿Qué? ¡No puede ser! ¡No puede ser! ¡Tiostán! ¡Tiostán! ¡Tiostán!
3: Y aquí está la roca que parece una cara de roca. Una roca que parece una cara.
4: ¿Que parece una roca?
3: No, parece una cara.
5: ¿Es una roca?
3: ¡Es una roca que parece una cara!
0: ¡Por aquí! ¡Por aquí! ¡Tiostán!
3: ¡Por quinta vez! ¡No es una cara de verdad!
1: ¡Al fin estamos solos!
2: Sí, solos.
0: ¡Stan! ¡Stan! ¡Wendy! ¡Wendy, Wendy! ¡Necesito el carrito de golf para salvar a mi hermana de un zombi!
6: No arrolles peatones.
7: Amigo, soy yo, Sus. Es para los zombies.
0: Gracias.
7: Y esto es por si ves una piñata.
0: Gracias.
7: Mejor prevenir que curar.
2: Mabel, ahora que llegamos a conocernos hay... algo que debo decirte.
1: Ah, Norman, puedes decirme lo que quieras. Di que eres vampiro, di que eres vampiro.
2: Bien, pero no te asustes, ¿de acuerdo? Mantén la mente abierta, no es malo.
8: ¿Es extraño? ¿Demasiado extraño? ¿Quieres sentarte? Ah, de acuerdo, te lo explicaré. Somos gnomos. Aunque eso es algo obvio, ¿no? Yo soy Jeff, y ellos son Carson, Steve, Jason y... ¡Ah, lo siento! Siempre olvido tu nombre.
9: ¡Shmebulok!
8: ¡Shmebulok! ¡Sí! En fin, te lo resumo. Los gnomos estamos buscando una nueva reina. ¿Cierto, chicos?
10: ¡Reina! ¡Reina! ¡Reina! ¡Reina!
8: Entonces, ¿qué dices? ¿Te nos unes en sagrado matrinomo, matrimonio? ¡Bah! ¡No puedo hablar hoy!
1: Oigan, lo siento, chicos. Son muy tiernos, pero... soy una chica y ustedes gnomos. Y eso sería... ¡Uah!
8: ¡Ay! Entendemos. Jamás te olvidaremos, Mabel. Porque vamos a raptarte. ¿Eh? ¡Ah!
0: ¡Descuida, Mabel! ¡Te salvaré!
8: Cuanto más te resistas, más incómodo será esto para todos. Solo... de acuerdo, sujétale el brazo, Steve.
0: ¿Qué rayos está sucediendo aquí?
1: ¡Dipper! ¡Norman resulta ser una fila de gnomos! ¡Y son odiosos! ¡Ay, mi pelo, mi pelo!
0: ¿Gnomos? No, me equivoqué. Gnomos, hombres pequeños del bosque de Gravity Falls. Debilidad desconocida.
1: ¡Oh, vamos!
0: ¡Ey! ¡Suelten a mi hermana!
8: ¡Oh! ¡Hola! Escucha, todo esto es solo un gran malentendido. Verás, tu hermana no corre peligro. Solo se casará con mil gnomos y se convertirá en nuestra reina para toda la eternidad. ¿No es cierto, cariño?
1: ¡Son todos insoportables!
0: ¡Devuélvanla ahora o verán!
8: ¿Piensas detenernos, amigo? No tienes idea de lo que somos capaces. ¡Los gnomos somos una poderosa raza! ¡No te atrevas a jugar con... ¡Escapa con nuestra reina! ¡No, no, no!
7: ¡Abróchalo!
8: ¡Vamos aquí! ¡Regresen! ¡Regresen! ¡Te metiste con las criaturas equivocadas! ¡Gnomos del bosque, vamos! ¡Reúnanse!
1: ¡Deprisa! ¡Podrían alcanzarnos!
0: Yo no me preocuparía por eso. ¿Viste esas piernas? ¡Son diminutos!
1: ¡Vaya!
8: De acuerdo, trabajo en equipo. ¿Cómo lo practicamos?
0: Gracias, Mabel.

0: Observen, el objeto más atrayente del mundo.
1: ¡Oh, increíble!
0: Inténtenlo mirar, no pueden. No recuerdo de lo que hablaba.
2: No tienen escapatoria, niños. Abel, sé nuestra esposa o haremos una locura.
3: Tiene que haber una salida.
4: Debo hacerlo.
3: ¿Qué? Mabel, no. No lo hagas, ¿estás loca?
4: Confía en mí.
3: ¿Qué?
4: Dipper, por una vez, confía en mí. Muy bien, Jeff. Seré tu esposa.
2: ¡Súper! Ayúdame a bajar, Jason. Gracias, Andy. Muy bien, pie derecho. Aquí vamos. Cuidado tus dedos, Mike. ¡Badabim, badabam! Ahora volvamos todos al bosque, cariño.
4: Bueno, ya puedes besar a la novia.
2: Pues, no me cuesta hacerlo. ¡Ah! ¡Ah! ¡Ah! ¡Ah! ¡Un momento! ¡Oye! ¿Qué sucede?
4: ¡Esto es por mentirme! ¡Esto por ilusionarme!
2: ¡Ay, mi cara!
4: ¡Y esto por meterte con mi hermano! ¿Me haces el honor?
3: ¡A las tres! ¡Uno, dos, tres!
2: ¡Voy a vengarme por esto! Necesito órdenes.
5: Se me cansó el brazo.
6: ¿Alguien más quiere aire?
4: Hey, Dipper, yo... Perdóname por ignorar tu consejo. Ahora veo que solo me protegías.
3: Oh, no seas así. Acabas de salvarnos la vida.
4: Es que estoy mal porque mi primer novio resultó ser un montón de gnomos.
3: Mírale el lado bueno. Tal vez el próximo sea un vampiro.
4: ¿Quieres animarme?
3: ¿Un penoso abrazo familiar?
4: ¿Un penoso abrazo?
3: ¡Palmada!
0: ¿Y los arrolló un autobús o algo? ¡Hey! Les cuento algo. Por accidente compré mercancía de más, entonces... ¿no quieren tomar algo de la tienda? Ya saben, como regalo.
4: ¿En serio?
3: ¿Cuál es la trampa?
0: La trampa es que lo hagan antes de que cambie de opinión. ¡Háganlo!
3: ¡Qué bien! Así no me despeino.
4: Y yo me voy a llevar... ¡un garfio volador! ¡Sí!
0: ¿No preferirías, no sé, una muñeca o algo así?
4: ¡Un garfio volador!
0: Como gustes.
3: Este diario dice que no hay nadie en Gravity Falls en quien confiar. Pero cuando peleas contra 100 gnomos codo a codo con una persona, te das cuenta de que ella siempre cuidará tus espaldas. Hey, Mabel, ¿apagas la luz?
4: Yo me encargo. ¡Funcionó! ¡Amo mi garfio!
3: Nuestro tío nos dijo que no hay nada extraño en este pueblo. Pero ¿quién sabe qué otros secretos esperan ser revelados?

0: La cabaña del misterio.
1: Quiero hacer mis compras de Navidad por anticipado. ¿Tiene algo que represente el espíritu de la época?
2: ¿Le gustan estos cristales?
1: ¡Eso parece vidrio roto!
2: ¿Qué, eres policía?
1: ¡Oh, eso es nuevo!
3: ¿Tío Stan?
4: ¿Podemos ir a la cafetería? ¡Tenemos hambre!
3: ¡Hambre!
2: Sí, claro. Cuando ese torpe se decida a comprar.
1: ¿Tiene uno de estos, pero con otro animal?
2: Podemos dejarlo aquí adentro, si quieren.
1: ¿Camiseta de puma o de pantera? ¿Camiseta de puma o de pantera? ¿Camiseta de puma? ¿O de pantera?

0: audio.
1: Ya.
2: Linda Susan, mi adorado rayo de sol, ¿dónde estuviste ayer?
3: Me arrolló un autobús.
2: ¡Qué graciosa!
3: Gracias.
2: Divides los platos, ¿cierto?
3: Tal vez. Guiño.
2: ¡Genial! Un cuarto para cada uno del menú 7, más aderezo gratis para la dama y un plato de catsup para el niño.
4: Pero tío Stan, yo quiero panqueques.
2: ¿Con esa harina cara que usan ahora para hacerlos? ¡Ja! ¡Que soy millonario! ¡Baja, baja!
4: Oh.
5: Gane panqueques gratis. Pruebe su hombría.
6: Descuiden, chicos. Yo invito los panqueques. Los conseguiré ganándole a ese medidor de hombría.
2: ¿Medidor de hombría?
4: ¿Ganar?
2: ¡Él dice! ¡Dice que!
6: ¿Qué? ¿De qué se ríen?
4: Oh, no te ofendas, Dipper, pero no eres exactamente varonil varonington.
6: ¡Ey! Sí soy varonil, varonig, varonido, lo que sea que dijiste.
2: Oye, acéptalo, sobrino. No tienes músculos y hueles a crema de bebés. Y no olvidemos lo que pasó ayer. El incidente.
7: Reina Kev, irradia luz, así eres tú.
6: ¡No mires, no mires!
4: ¿Escuchabas a la sensación pop de Islandia para chicas, Baba?
6: ¡No! ¡No estaba! ¡Eso no importa! Oigan, vamos, chicos. ¡Soy muy masculino! ¡Miren mi vello!
2: ¡No! ¡Es demasiado tenso! ¡Mis ojos!
6: ¡Oh, vaya! Bien, familia de poca fe. Se van a comer sus palabras. Y un plato de ricos panqueques. Muy bien, Dipper. Es tiempo de hombrear tu hombría.
5: Debilucho, mujer de mediana edad, apenas aceptable, hombre varonil.
6: A la una, a las dos...
2: ¡Hazlo de una vez!
6: ¿O qué? Esta cosa debió romperse. Está ultra averiada, amigos. Tiene como un millón de años. Tal vez funciona a vapor o algo. Está rota, amigo. No te molestes.
0: ¡Sí! ¡Panqueques para todo el mundo!
6: Necesito vello en el pecho y rápido. ¡Estoy bien! ¡Todo está bien!
2: Vaya, somos de la misma familia.
4: Vamos, tío Stan. Apuesto a que en el fondo tienes un lado tierno.
2: Solo tengo un alma fría, oscura y vacía.
3: ¡Coman!
2: Gracias, corazón de melón. Digo, abejita, gatita, caramelito.
3: ¡Tontín! Y absurdo.
4: ¿Qué fue todo eso?
2: Nada, yo no quiero hablar de eso. ¿Hablar de qué? ¿Por qué está mojado aquí?
4: Espera un segundo. Creo que tengo idea de lo que pasa aquí. ¿Tú?
2: No.
4: ¿Y ella?
2: ¡Basta! ¡Ah! ¡Oh, qué mal!
4: ¡Sientes algo por Linda Susan! Entonces tienes un lado tierno.
2: Pero, baja la voz, ¿quieres? De acuerdo, lo admito, está bien. Sería lindo que ella gustara de mí, pero no tuve una cita en años y no sabría qué hacer. Vamos, mírala. Es tan elegante.
3: ¡Giren, pasteles! ¡Giren!
4: Tío Stan, eres un anciano gruñón, asqueroso y extraño, pero haremos que Linda Susan guste de ti, porque no hay nada más fuerte que el poder de...
2: ¿El amor?
4: ¡Mabel! ¡Por la victoria!
6: Que no soy muy hombre, horrible cafetería, horrible leñador...
0: Otra toma de agua destruida. Es un completo misterio.
8: ¿Nos quitamos los uniformes y corremos en círculos?
0: Deja de leer mi mente.
9: Oh, lo siento, quería enviar estos sobres.
6: Oh, ¿ahora quiere anunciar que no soy un hombre? ¿Eso es lo que dijo? ¿Que no soy hombre? ¿No soy un hombre? ¿Eso es lo que quiere decir?
9: ¿Estás llorando?
6: No tengo vello aún. ¿Es algo físico o mental? ¿Cuál es el secreto? dijiste, hermano. Necesito ayuda.
10: ¡Por el amor de todos los lagos! ¡Corran!

0: abuelo. Problemas emocionales.
1: Yo tengo problemas, hombre Tauro. Problemas de hombría. Pues mi tío me llamó debilucho. Y perdí en un videojuego que me di a la hombría. ¡Ey, oye! Tú pareces muy varonil. Tal vez puedas sugerirme algo.
0: ¡Muy bien! ¡Súbete a mi velluda espalda, niño!
1: De acuerdo.
0: ¡Sí!

0: ¡Este lugar es fabuloso!
1: Los gnomos viven en árboles y las sirenas en el agua porque son inútiles. Pero los hombres Tauro vivimos en las cuevas. ¡Bestias! ¡Aquí les traigo a un niño lampiño!
0: ¿Qué tal?
1: ¿Eh? Ellos son... Huberto, Testosterón, Hipofisterón y yo soy Chutzpar. ¿Y tú eres...?
0: Yo me llamo Dipper.
2: Eso es bueno, es muy flojo.
0: Soy, ¿el Destructor?
2: Sí, así está mejor.
1: Dipper el Destructor quiere que le enseñemos los secretos de nuestra hombría.
0: Necesito ayuda. ¡Miren esto, chicos! ¡Miren esto!
3: Debo consultar con el Gran Consejo. ¿Le enseñamos secretos de hombre o qué?
2: Es un humano, no me gusta.
3: ¡Y a mí no me gusta tu cara!
0: ¡Qué agradables son!
4: Muy bien, tío Stan. Te doy la bienvenida al primer día de lo que sea que quede de tu vida. Primero una foto del antes. Nunca pierdo la oportunidad de un recuerdo. Diddly dan recuerdos. Listo, vamos a empezar con un juego. Sus interpretará a Linda Susan.
5: Soy suave como una mujer.
4: Tío Stan, muéstrame cómo le hablas a una mujer. No olvides que este es un ambiente seguro y muy familiar. Yo voy a estar a un lado juzgándote en una escala del 1 al 10.
6: Préstame unos billetes.
4: Será más difícil de lo que creí.
3: Después de mucho golpear, decidimos negarnos a tu pedido de aprender nuestros secretos de hombre.
2: ¡Nadie quiere!
0: ¿Se niegan? De acuerdo, bien, no hay problema. Deben pensar que será muy difícil entrenarme. Tal vez no tengan agallas para intentarlo.
3: ¿Tenemos agallas?
1: Destructor.
3: ¡No tenemos agallas!
1: No hablo en serio.
3: Tengo 3 cromosomas y 6 nueces de Adán, pectorales en el abdomen y puños en el pecho.
0: Me parece que te asusta enseñarme a ser hombre. ¡Ey! ¿Escucharon eso? Creo que es... ¡Oh, qué raro! ¿Qué es? ¡Eso es! ¡Sí, son unas gallinas!
2: ¿Qué son gallinas?
3: Me siento extraño.
7: Usa una especie de magia cerebral.
3: Ya deliberamos por segunda vez y decidimos ayudarte a volverte hombre.
1: ¡Hombre! ¡Hombre! ¡Hombre! ¡Hombre!
0: ¡Genial! Gracias, chicos. Créanme, no los voy a decepcionar.
1: Ser hombre implica conquistar tus temores.
3: En tu primera tarea varonil, debes meter tu puño en el pozo del dolor.
0: ¿El qué?
3: El pozo del dolor no es...
0: ¿Están seguros de que es necesario?
1: ¿Quieres volverte un hombre, no es cierto?
8: ¡Hombre! ¡Hombre! ¡Hombre! ¡Hombre! ¡Hombre! ¡Hombre!
4: De acuerdo, tratemos de sacar al exterior tu belleza interior. Sonríe mucho. ¡No, más! ¡Perfecto! ¡Sus!
5: ¿Qué pasa, calabaza?
4: ¿Qué opinas? Creo que nos hace falta una gran canción de entrenamiento.

0: ¿Quién frota esto por mi espalda?
1: Chicos, quiero decirles que las últimas horas fueron... No sé, siento que algo en mí creció.
0: Y algo en mí creció.
1: ¡Glerk! ¡Oh, estás tan gracioso hoy! Ah, es que me protegieron bajo su ala y me apoyaron como nadie lo había hecho.
2: Ya está.
1: No, es cierto, digo la verdad. Siento que al fin me convertí en hombre.
2: Aún no, Destructor. Falta una prueba final.
3: ¡Ey, basta!
4: ¡Basta tú!
2: La prueba más letal de todas.
1: Ya sobreviví a 49 pruebas, sea lo que sea, ¡aquí estoy!

0: Te presento a nuestro líder, Liderán.
1: ¿Y él es el mayor o el más sabio o...?
2: Saludos, joven.
0: No, él es solo la ofrenda. Ese es Liderán.
3: ¿Tú deseas ser hombre?
0: ¡Sí!
3: Debes hacer un acto heroico. Ve a la montaña más alta. Y vuelve con la cabeza del multioso.
1: ¿El multioso? ¿Es una especie de oso?
3: Es nuestro mayor enemigo. Conquístalo y tu transformación será completa.
1: ¿Conquistar? No lo sé, amigo.
0: Destructor, ¿esto es tuyo?
1: ¡Ah, no! Yo no sé de quién es. Me lo prestaron, es de un amigo, no sé.
4: Yo no estoy segura.

0: Vengo por ti, multioso.
1: De acuerdo, tío Stan. Empezaste así, pero te convertiste...
2: ¿Me permites rascarme ahora?
1: ¡No! ¡No, no, no, no, no, no! ¿Es vómito lo de tu camisa?
2: No sé qué decirte.
3: ¡Oh! Acéptalo, Mabel. Tu tío es irreparable, como la cosa giratoria de pasteles de la cafetería.
1: ¡Tío Stan, ven conmigo! ¡Y ni te pongas los pantalones!
2: Sí, será un placer.
0: ¿Qué es un multioso?
4: ¡Eso es un multioso!
5: ¡Cabezas! ¡Silencio! Niño, ¿por qué has venido hasta aquí?
4: ¡Multioso! ¡Busco tu cabeza! O al menos una, ¿tienes como 6 cabezas?
5: ¡Eso es ridículo! ¡Vete ahora o caerás! ¡Como gustes!

0: verdadero hombre no muestra piedad.
1: Muy bien, guerrero. Pero le concedes a esta bestia mágica un último deseo.
0: De acuerdo.
1: Deseo irme, escuchando mi canción favorita. La cinta ya está ahí. Presiona el botón. Sí, sí, ese. Presiona y listo.
0: ¿Escuchas al grupo pop islandés Baba? Me gusta Baba.
1: Pensé que yo era el único. Los hombres Tauro se burlan de mí porque sé la letra de la canción Reina Disco.
0: Oh, hablas de...
2: Reina que...
1: Irradia luz.
2: Así eres tú.
0: ¡Qué locura! Al fin alguien que entiende le... Oh, sí. Creo que debo acabar contigo o jamás seré un hombre.
1: Acepto mi destino.
0: No. ¿En serio?
1: Es lo mejor.
0: ¡No voy a hacerlo!
3: El precio de la umbría es la cabeza del multioso.
0: Escucha, Liderán, ¿de acuerdo? También tú, testosterón, hipofisterón y... no sé cómo sea que te llames, Barbón.
4: Soy Barbón.
0: Ustedes dicen que para ser hombre hay que hacer todas esas tareas y ser agresivo todo el tiempo. Pero empiezo a creer que todas son patrañas. ¡Ya me oyeron! ¡Patrañas! Tal vez yo no tenga músculos ni vello en ciertas partes. Y sí, cuando una canción pop suena en la radio, a veces no la apago. Porque vamos, las mejores 40 canciones están ahí por una razón. ¡Son pegadizas!
4: Destructor, ¿qué estás diciendo?
0: Digo que el multioso es un buen sujeto y ustedes unos torpes si quieren que le corte la cabeza.
3: Mata al multioso o jamás serás un hombre.
0: Entonces jamás seré un hombre.
5: ¡Bú! ¡Flojo! ¡Bú!
6: ¡Eres un cobarde!
4: ¡Hey, chicos! ¿Quién quiere construir algo y luego derribarlo?
5: ¡Sí! ¡Hombre! ¡Hombre! ¡Hombre! ¡Hombre! ¡Hombre!
7: ¡Gira! ¡Gira!
8: Linda Susan, escuche, sé que él no es agradable de ver, pero usted siempre repara cosas en la cafetería y si le gusta reparar cosas, nada necesita más arreglo que mi tío Stan. Además, las mujeres viven más que los hombres, así que hay pocos disponibles.
9: Oye, mi linda Susan, ¿y ahora qué me dices?
7: ¡Ey! ¡Ten mi número! ¿Por qué no me llamas algún día?
9: ¿En serio?
7: ¡En serio! ¡Vamos! Aquí tienes un pastel. Yo invito. ¡Puedes comerlo!
8: ¿Quieres llamar ahora? Yo no tengo teléfono. Compremos un teléfono. Lo pagamos con tarjeta. Consigamos una tarjeta ahora mismo.
9: Mabel, déjame disfrutar el pastel.
10: ¡Dipper! ¡Soy yo, Mabel! ¡Te estoy viendo a través del vidrio! ¡Aquí estoy! ¡Esta es mi voz! ¡Te hablo desde aquí adentro!
8: ¿No me viste por...?
0: Sí, Mabel.
8: ¿Qué pasó?
0: No quiero hablar de eso.
9: Bueno...
0: Es que unos seres mitad hombre, mitad toro se hicieron mis amigos.
9: Aquí vamos.
0: Pero querían que hiciera algo muy difícil, feo y horrible, que no estaba bien. Y dije que no.
9: Fuiste un verdadero hombre y te defendiste.
0: ¿Eh?
9: Hiciste lo correcto, aunque nadie coincidía contigo. Fue algo muy varonil, pero yo no sé.
8: Un momento, ¿mis ojos me engañan? ¿Tienes un pelo en el pecho?
0: ¡Ah! ¡Es cierto! ¡Sí tengo! ¡Es asombroso! ¡Sí tengo! ¡Toma eso, medidor de hombría! ¡Toma eso, hipofisterón!
9: ¿Hipofisterón?
0: ¡Este chico tiene vello!
8: ¡Oportunidad de recuerdo!
9: Descuida, hijo. Si tienes algo de mí, habrá más de dónde vino.
0: ¡No! ¡Qué asco! En serio, eso es desagradable.
9: Oh, no, otra vez.
11: Mensaje número 36.
7: Hola, guapo. Soy yo, Linda Susan. Llamaba para saludarte. ¡Hola! Hasta mis gatos querían saludarte. Saluda, Donald. Bien, Sandy, saluda. Señor cara de gato, es tu turno de salud. Señor cara de gato. En fin, llámame. Llámame hoy.
9: Ah, ¿cómo salgo de esta?
12: Tenemos que hablar. Literalmente soy casi un adulto y ya no puedo seguir viviendo así.
13: ¿Así que verás a un doctor por tus problemas de flatulencias?
12: ¿Qué? ¡No tengo problemas! problemas de flatulencias. Estoy hablando de vivir en esta casa. No puedo tener una conversación sin interrupciones con Bobby o dormir toda la noche sin que pateen mi cara.
6: ¿Y no estarás exagerando?
12: Entonces, hablé con mamá y papá y dijeron que estaba bien que me mudara a la cochera. ¡Oh! ¡Por fin sola!

0: Literalmente, esto es genial. Bueno, debe ser hora de dormir. Hola, bubocito. Cuéntame tu día.
1: Lo siento, amor. Estoy muy ocupado.
2: Entiendo. También lo estoy. Pues, adiós.
3: Tranquilamente volvamos a la posición del cuervo.
2: ¡Ayuda! ¡Una gotera!
4: ¡Ah! Esto es malo. No puedes quedarte aquí.
0: ¡No! Pero tal vez tienes razón.
5: Tranquila, Lori. Yo me encargo. ¡Brigada de cubetas! Cambié el PVC por hierro galvanizado. Definitivamente es más resistente.
2: ¡Gracias!
0: Oigan, ayuda. Creo que la cochera está embrujada. ¿Ven?
6: Largo de aquí. Esta es mi área. Oh, espíritu, háblame. El espíritu me explicó todo.
0: ¿Sí hay fantasmas? Digo, claro que hay fantasmas. Y es evidente que me quiere fuera.
6: En realidad dijo que te quedes. Él se va. Es por los gases de yoga.
2: ¡No fue mi culpa! ¡Fue el piso!
0: Debe haber una forma para salir de aquí.
7: ¿Esa es tu solución? ¿Que estrelle mi tractor en tu cochera, niña?
0: Sí, a cambio de una charola de la lasaña de mi padre.
7: ¿Y qué pasará cuando tu padre quiera que pague por el daño?
0: Te daré el dinero de mi mesada.
7: ¡Cena caliente! ¿Y puedo destruir la cochera de tu papá? ¡Ay, me gusta cómo suena!
0: Entonces, ¿esta noche? ¿Como a las 7?
8: Bueno, todo listo. Me encantaría quedarme a limpiar, pero sé que quieres volver a tu cochera.
0: Primero me despediré de la familia. Buenas noches, Lenny. Buenas noches, Luna. Buenas noches, Lynn. Buenas noches, Lincoln.
8: ¡Muévete! ¡Bloqueas el televisor!
0: Ay, ahora tendré que empezar de nuevo. Buenas noches, Lenny. Buenas noches, Luna. Buenas noches, Lynn. ¡Oh! ¿Qué fue eso?
7: ¡Rayos! ¡Ay! Presioné la reversa por error y me estrellé contra otra cochera. ¿Aún me darás la lasaña?
9: ¿Se estrelló contra otra cochera?
2: ¿Le vas a dar lasaña?
8: Lori, tú tienes mucho que explicar. ¿Entiendes?
0: Tal vez le pagué al señor quejón para que destruyera la cochera y así no pudiera vivir ahí.
2: ¿Qué? ¿Por qué?
0: Creí que solo quería alejarme de ustedes, pero en realidad los echaba de menos. Pero me avergonzaba admitirlo.
9: ¿En serio? ¿Eso es no molestar a nadie más?
8: Ay, perdona. Esos burritos de la gasolinería siempre me activan.
9: ¡No es eso! ¡Es el grillo!
2: ¡Ay! ¿Qué te pasa, hermano?
9: Lo siento, no puedo ver nada. Déjame encender la luz.
4: ¿Dónde está el maldito cable de esta cosa?
8: ¡No! Traeré toallas mojadas para limpiar ese café.
5: ¿Ah? Ya está arreglado. El que cableó este lugar no tenía idea de lo que estaba haciendo.
9: Creo que sabían exactamente lo que hacían. ¡Miren lo que encontré! ¡Este grillo es falso! ¡Es del Imperio de Bromas de Fanny!
2: ¡Oh! ¡Es donde Luan consigue sus artículos! ¡Oh!
4: ¿No crees que está detrás de esto? ¿Sí? ¡No puede ser! ¡Está en el campamento! ¡La llamaré ahora mismo!
10: ¡Hola, familia! Espero que estén disfrutando su estancia. Pongan atención. No se sabe qué cosa habrá encerrada en todo esto. ¿Entiendes?
11: Escuchen, conservemos la calma. Pediremos que nos cambien de habitación.
4: ¿Y cómo sabemos que eso no es justo lo que Luan quiere que hagamos? Yo voto por que nos quedemos.
9: ¡Resiste, Lisa! ¡Te sacaremos!
12: ¡Negativo! ¡Procedan sin mí! ¡Estoy más segura aquí!
11: ¡Vamos!
12: ¡Lincoln! ¡El grillo!
8: rayos! Siempre lo hago mal. Por favor, ustedes sigan sin mí. Prefiero estar aquí que aguantar las bromas de Luan.
11: Buenas noches, señor. Queremos otra habitación.
13: Bien, pueden usar la 1A.
8: ¡Las princesas primero!
14: ¡Escobas!
8: ¡Esa rata me rompió!
4: La verdadera 1A está por allá. ¡No toques esa manija! ¡Recuerda lo que le pasó a Lenny!
11: ¡Siempre es el lugar más seguro en una emergencia!
14: ¡Lavandería, conserje!
4: ¡Lenny, no podría ser una trampa! ¡Ay, rayos! ¡Estoy atrapada! ¡Sálvense ustedes!
11: ¡Despídanse de su madre!
6: Díganme que esto no es blanqueador. Y si es blanqueador, váyanse sin mí. No quiero ser vista así en público.
11: Muy bien. Un segundo. Ya sé que estamos cayendo como moscas, pero no perdamos la fe. Si nos quedamos juntos, estaremos bien. Lin Jr., tú lleva a Lily y vamos a buscar dónde escondernos.
15: ¡Enseguida voy! Esto es lo que saco por contratar a un aficionado. Ya debe servir.

0: Primero, abrocha tu cinturón.
1: Fue sencillo.
0: Luego, revisa tus espejos.
1: ¿Por qué? ¿Me veo mal?
0: No, no, no, no, no. Quise ver.
1: ¡En el auto! ¡No puedo conducir con este horrible aspecto! ¡Oh! Así está mejor.
0: Ah, lección 12. Evita riesgos en el camino. Hay una ardilla en el camino. ¿Qué haces? Usa la direccional. No, ese es el freno. No, ese es el gas. No, esa es mi cara. ¡Esta es la direccional!
1: ¡Ah! ¿Te refieres a los parpadeos?
0: ¿Los parpadeos?
1: Sí, junto a la cosa que gira.
0: ¿La cosa que...? ¡Ese es el problema! ¡No he estado hablando en leninés!
1: ¿Hay un país llamado como yo?
0: No, me refiero a que no he usado palabras que tú entiendas. Probaré de nuevo. Usa el parpadeo. Bien, ahora gira a la izquierda. Digo, gira hacia tu mejor lado. ¡Ahora estamos avanzando! ¡Equipo, necesitamos nuevas partes de auto! Este es un pedal de freno. ¿Qué hace el pedal de freno? Zapatos blancos después del día del trabajo.
1: ¡Para!
0: ¡Exacto!
1: Creo que no necesitas esto.
0: Este es el acelerador. ¿Qué hace el acelerador? ¡Botas de los 60!
1: ¡Avanza!
0: Creo que estás lista para el siguiente nivel. ¿Recuerda lo que practicamos, Lenny?
1: ¡Avanza, bota! ¡Zapato blanco! ¡Avanza, bota! ¡Ten cuidado, cuidado!
0: ¡No te vayas a estrellar!
1: ¡Mejor lado!
0: ¡Lo está haciendo! ¡Buen trabajo, Lenny!
1: ¡Lo estoy haciendo!
2: ¡Toca ropa!
3: ¿Dónde se metieron todos?
2: ¡Lin!
3: ¡Sigo esperando esa pedicura!
4: No cederé las llaves del auto tan fácilmente.
0: Descansa, Lenny. Lo harás excelente mañana.
1: Descansa, Lincoln. Descansa, Lori.
3: ¡Clic!
1: ¡Lo tengo!
5: Nunca mires los espejos. Siempre comenta el sobrepeso de tu instructor. En Norteamérica, conducimos del lado izquierdo del camino.
3: ¡Ahí estás! ¿No quieres que te lleve a la tienda de cómics? Y hojas de lavanda. ¡No lo olvides!
0: No, gracias. Creo que esperaré a que Lenny vuelva de su examen de conducir con su nueva licencia.
3: Psh, no va a aprobar. Ahora, ya ponte a lavar.
0: De hecho, estoy seguro de que aprobará.
3: No, no lo hará. Porque me aseguré de ello.
0: Espera, ¿qué?
3: ¿Nada?
0: ¡Oh, no te irás! Contéstame, Lori, o encogeré tu suéter favorito de Bobby en la secadora si no me dices...
3: ¡Bien! Tal vez saboteé a Lenny dándole malas instrucciones mientras dormía, pero es solo porque si Lenny puede conducir, mi habitación nunca estará limpia y nadie me volverá a necesitar para nada.
0: ¡Estás loca, mujer! Y si tus malas instrucciones hacen que Lenny se estrelle, ¿qué tal si sale herida?
3: No pensé en eso.
0: ¡Tenemos que ir a buscarla!
3: Gracias al cielo que está bien.
0: Y tal vez pasó.
6: No, no lo hizo. No obstante, condujo del lado equivocado del camino, se negó a ver los espejos y comentó el peso del instructor de manejo.
7: Bueno, ya van 14. Tendré que conducir la podadora para siempre.
0: Escucha, Lenny, no fue tu culpa.
7: Sí lo fue. Trabajaste duro para ayudarme. ¿Hasta aprendiste a hablar leninés?
8: Y aún no puedo creer que haya un país llamado como yo.
7: Ay, lo arruiné.
1: Solo estaba pensando en todos los lugares divertidos a los que iríamos. La plaza, la tienda de cómics, la plaza.
7: Lamento defraudarte.
1: ¡No lo soporto más!
3: Fue mi culpa. Yo saboteé tu examen.
8: ¿Sabotear?
0: Es como si fuera a comprar un vestido que sabe que tú quieres.
1: ¿Cómo pudiste?
3: De verdad lo siento, Lenny. Pero sé cómo compensarte.
1: ¿Me comprarás el vestido?
0: Es excelente que ayudes a Lenny a practicar para el siguiente examen.
3: Es lo menos que puedo hacer.
1: ¿Este es el carril de compartir?
9: Las rosas son rojas y mi Xwagger es genial. Mi Fu es la señal que yo te voy a entregar.
10: Sigue soñando, Luna. Eres la dueña de un corazón solitario. Sé que soy yo, estoy segura de que soy yo.
11: Bueno, Lotus de cabello marrón, ¿todos entregaron sus detalles?
12: ¡Seguro!
10: ¡Firmativo!
9: Yo no pude, chicos. Se los aseguro. No hay modo de que Sam me vea.
12: Algunas de las rubias mataríamos por estar en la carrera. ¡No renuncies ahora!
1: ¡Oh, por Dios, chicos! El admirador secreto es el cartero. Acaba de darme esta carta. Yo no siento lo mismo por él.
12: Lo rechazaré con gentileza.
11: Para Elle Loud, envío una tercera carta porque aún tengo pánico. Adoro tus dulces sonidos y adoro todo lo británico.
13: ¡Luna! ¡Seguramente eres tú!
11: Chicas, Lucy tenía razón sobre lo que pasaría. Escuchen, creo que es tiempo de poner el amor sobre la mesa. Oh, veme esta noche en Bangers & Mosh, la cafetería británica más rockera.
9: ¡Wow! ¡Esto de verdad está pasando! ¿Qué me pongo?
13: ¡Sí! ¡Te vamos a ayudar!
1: ¡Enseguida subo! Solo quiero asegurarme de que el cartero esté bien.
9: Chicos, no veo a Sam en ningún lado.
12: Tal vez se ocultó detrás del tonto del gran sombrero británico.
1: ¡Ay, tú! ¡Ese tonto está sentado con mamá!
12: Oh, es papá.
14: ¿Chicos? ¿Qué están haciendo aquí?
13: Luna recibió una carta de alguien que la admira y dijo que se verían aquí.
9: Vinimos como apoyo moral.
12: Y por postre.
11: Ay, cariño, cuánto lo siento. Ha habido una confusión. Esa carta era para tu padre.
12: Espera, ¿a Sam le gusta papá?
11: No, cariño, yo envié la carta.
6: Las cartas de admirador secreto son nuestro juego. Así nos conocimos.
11: Por aquellos días, yo estaba fascinada con su padre. Cada mañana, en mi trabajo de guardia de crucero, escuchaba su melodiosa voz. Y cuando me hablaba con el lindo acento que trajo de su semestre en Inglaterra, me derretía.
6: ¡Hola, amor! ¡Pip, pip! ¡Bonito día!
11: Pero me daba miedo hablarle porque pensaba que estaba fuera de mi alcance. Así que comencé a deslizar notas en su bolsillo cuando pasaba.
6: ¡Cruzando!
11: Para mi tercera nota, reuní el valor para pedirle que me viera aquí.
15: ¡Alto! ¡Siga!
11: Y mi atrevimiento funcionó porque aquí estamos, celebrando el vigésimo aniversario de esa primera cita.
6: El mejor día de mi vida, amor.
11: Oh. Luna, lamento que la carta no fuera para ti. Espero que no estés muy decepcionada.
9: Bueno, lo estaba al principio, pero ahora que escuché su historia, estoy muy inspirada. Si corriste el riesgo con papá, ¿por qué yo no lo haría con Sam? ¿Por qué sentarse a esperar que vengan por nosotros? ¡Debemos ir por ellos!
6: ¡Esto amerita una celebración! ¡Pastel de carne para todos! Me refería a mi familia.
12: Hasta luego, Sam.
1: Sí, hasta mañana.
11: Pero Lynn, admítelo, sí, no eres el tipo que sabe cuidar niños.
12: ¿Qué dices? ¡Puedo cuidar todo el día! ¡Los niños me aman! ¡No, Lynn!
10: Ay, si dejas de tallar mi cráneo, felizmente responderé afirmativamente.
12: ¡Ay! ¿Ven? Fue un sí. Por favor, hermanas, es lo justo. Yo también quiero esas ganancias de ser niñera. ¡Adiós, señor y señora Macaulay! ¡No se preocupen, están en buenas manos! ¿Y qué quieren hacer?
1: ¡Jugar con mi kit de ciencia!
12: ¡Jugar con mi libro de calcomanías! ¡Aburrido! ¡Vengan! ¡Les enseñaré lo que es diversión! ¡Escuchen! Cuando suene el silbato, correrán al centro del ring y lucharán. ¡Oigan! La lucha libre es un deporte de contacto. Ahora, Caleb, impúlsate de las cuerdas y ataca a Camille con un golpe de zarigüeya. ¡Así! ¡Ah!
1: ¡Estoy atorado!
12: Creo que no están listos para la lucha. Porque primero tienen que estar en forma. ¿Qué hay, compañeras niñeras?
11: ¡Hola! ¿Cómo te fue?
12: ¡Muy bien! ¡Fue como un jonrón!
1: ¡Guau! ¡Wow!
11: ¡Bien hecho!
12: Gracias por invitarme a su grupo, chicas. Significó mucho.
9: Bueno, hermanas, creo que juzgamos mal a Lynn Tensa.
11: ¿Hola? ¡Oh! ¡Hola,
3: señora Macaulay. ¿Qué? ¿En serio?
16: ¿Eso?
3: ¿Golpe de zarigüeya? Pero... Entiendo. Buenas noches.
1: ¿Qué pasó?
3: Lynn aterrorizó a los niños Macaulay y ahora todas perdimos nuestros empleos como niñeras.
17: ¡Qué horrible!
18: ¿Qué tal si hacemos que quiera renunciar a ser niñera?
1: ¿Cómo lo vamos a lograr?
18: ¡Fácil! Haciendo que cuide a los peores niños de Royal Woods.
19: ¡Los Quintillizos Fox!
3: Literalmente fueron una pesadilla.
1: ¡Son tan malos!
18: Son unos monstruos.
20: Malos hasta los huesos.
18: ¡Es un plan!
19: ¡Es un plan!
3: Oye, Lynn, ¿podemos hablar contigo?
20: Oye, ya sé lo que van a decir, pero antes de que se enojen, quiero explicar.
18: ¡Oh! No estamos molestas.
20: Te entendemos, Lynn. Solo querías demostrar que puedes ser niñera.
18: ¿Y adivina qué? ¡Lo demostraste!
20: ¿En serio? ¿Sus clientes me quieren?
3: Literalmente, te aman.
20: ¡Sí! ¡Lo sabía! ¡Se los dije! ¿Y me sacarán de la banca?
3: Sí. De hecho, tengo un cliente nuevo esperándote.
20: ¡Súper! ¿Quién es? ¡Adiós, señor y señora Fox! Y niños, ¿qué haremos esta noche?

0: ¡Chicas, qué hay!
1: ¡Un momento! Creí que estabas cuidando a los quintillizos Fox. ¿Quiénes son ellos?
0: ¡Son los quintillizos Fox!
2: ¿Qué? ¿Cómo lograste que se calmaran?
0: ¡Fue súper fácil! Primero les enseñé que si querían enloquecer, yo podía ser 10 veces más loca. Luego los calmé con competencias atléticas. Y por último, 3 palabras. ¡Premio de caballito!
3: ¡Guau! ¡Impresionante! Bueno, entonces, creo que ya nos vamos.
0: ¡Un momento! ¿Qué es lo que pasa? ¿Por qué vinieron a buscarme?
1: ¡Por nada! Solo estábamos en el vecindario.
2: ¿En serio?
4: Creí que vinimos porque nos sentimos mal por intentar que Lynn dejara de ser niñera.
5: ¡Qué chistosa, Lenny! Pero los chistes son lo mío. Sígueme, salgamos.
0: ¿Querían que dejara de ser niñera? ¿Por qué? ¡Dijiste que los clientes me amaban!
3: Bueno, no es cierto. En realidad, aterraste a sus hijos. Pero ahora sé por qué. Porque no son los niños correctos para ti. Pero ellos sí. Nosotras no podemos con ellos, pero es claro que tú lo haces bien.
1: Lamentamos haberte molestado.
0: Bueno, está bien. Creo que no estuvo bien haberles robado a sus clientes. Así que, discúlpenme por eso.
5: ¡Golpes de disculpas!
1: ¡Oh!
5: ¡Au!
1: ¡Au! ¡Au!
6: ¡Entrenadora, listos para dormir!
0: Bueno, el deber llama. Me alegra que estemos bien. ¡Las veo en casa!
3: ¡En descanso!
7: ¡Era broma! ¡Nadie puede estar en descanso en mi presencia!
3: Como saben, mamá y papá me dejaron a cargo. Significa que deben hacer lo que yo diga. Ya sean altos, bajos o cubiertos de pelo y solo puedan entender la palabra sentado. Este es nuestro itinerario para esta noche. De 6 a 7, sentados en la cama con los brazos cruzados. De 7 a 7:30, cenar. De 7:30 a 8, aseo profundo del corredor. A las 8, mirar la pared hasta que se queden dormidos. ¿Todos entendieron?
8: ¡Señora! ¡Sí, señora!
7: ¡Señora! ¡Sí, señora! ¡Rompan filas!
3: ¿Lily? ¿Qué estás a...?
7: ¡Oigan! ¿Qué está ocurriendo?
9: ¡Tu viaje de poder se terminó! ¡Recuperaremos nuestras noches de viernes!
7: ¿Viaje de poder?
9: ¡Admítelo! ¿Tienes una obsesión enfermiza por mandarnos?
10: ¡Sí! ¡Sí, la sí la tienes!
7: ¿Creen que disfruto de esto? Por desgracia, soy la única que puede evitar que esta casa termine en una pila de escombros.
3: No creo que alguno de ustedes pueda hacerlo.
11: ¡Ajá! ¡Lincoln podría!
9: ¿Podría?
12: ¡Queremos a Lincoln! ¡Queremos a Lincoln!
3: ¿Lincoln a cargo? ¡Ja! No podría ni llevar a Cliff a la caja de arena.
9: ¡Oh, sí! ¡Reto aceptado! ¡Llévensela!
7: ¡No durarás ni 5 minutos!
13: ¡No, no, no! ¡Yo lo lamento!
11: ¿Alguien más? ¡No lo creo!
9: ¡Tío! ¿Quieres un premio? ¡Están en mi bolsillo trasero! ¡Vamos! ¡Sácalo! ¡Un poco más!
7: ¡Yau! ¡Demasiado!
9: ¡Buen muchacho!
7: ¡Lori! ¡Lori!
3: ¡Ja! Sabía que no durarías ni 5 minutos.
9: ¿Solo han pasado 5 minutos? ¡Es una locura allá abajo! ¡Tienes que ayudarme!
3: No, estoy pensando... Lincoln, tú arréglalo.
9: ¡No puedo! ¡Tú eres la única que puede evitar que esta casa termine en una pila de escombro! ¡O ceniza!
3: Y...
9: no pude llevar a Cliff a la caja de arena.
3: Y...
9: lo lamento.
3: Solo eso quería oír.
7: ¡A trabajar!
9: No sé cómo pasar con ella ahí. ¡Es un animal! ¿Brillos? ¡Genial! ¿Ves de lo que hablo?
3: Observa.
7: ¡Mamá y papá regresarán en 10 minutos!
9: ¡Brillante!
3: Sí, aprendes algunos trucos conforme creces.
9: Mañana es el día de las bromas. Cada año, mi hermana Luan hace una broma elipsis y nadie se salva. Les presento el video de las bromas más destacadas de Luan.
5: Creo que esta broma está patas para arriba. Hoy necesitarás mucho apoyo. ¿En qué situación me volví? Ay, miren a la familia. Laud está temblando de emoción. Espero que no les afecte esta situación.
9: ¿Ven lo que digo? Nadie está a salvo de esa genio malvada de las bromas. Pero este año será diferente. Luan no va a sorprenderme. Porque tengo un plan a prueba del día de las bromas. ¡No eres la única que puede hacerlo, Luan!
7: ¡Envuélveme con esas burbujas!
14: Necesito otra armadura.
7: ¿Y mi casco?
3: Bobby, tenemos que cancelar nuestros planes de abril. ¿Por qué? Luan podría volver a rasurarme las cejas y tardan un mes en crecer de nuevo.
7: Por favor, Lisa, déjame esconderme en tu búnker.
15: Debiste estar preparada. Sabíamos que la tormenta llegaría hace 364 días.
7: ¡Por favor, dame refugio!
5: ¡Arriba las manos, Lincoln! ¡Hora de envolverte!
9: No este año, Lola. No me sorprenderá.

0: ¡Déjenme salir de aquí!
1: Bueno.
2: ¿Enseño? Bueno, podemos enséñamelo.
3: ¡Día de las bromas! ¡No te vamos a sacar de ahí hasta el 2 de abril!
0: ¡Sí!
2: ¡Fue un plan enjaulado, Lincoln!
1: ¿Enjaular este momento en mi corazón toda mi vida?
0: ¡Aquí hay gato enjaulado!
2: ¡Estás en una jaula! ¿Entendieron?
3: Lo mejor será irnos a dormir.
2: ¡Estamos perdidos! ¡Luan se escapó! ¡Y ahora estará molesta!
3: ¿Esto cómo pudo pasar?
0: ¡Es una bruja de magia negra, hermano!
3: Voy a pedir que devuelvan mi dinero.
4: ¡Oh! Amor y paz, me voy a mi búnker.
3: ¡Todo el mundo a mi habitación! ¡Ahí estaremos a salvo!
5: ¿Por qué tanto alboroto?
2: ¡Luan se escapó! ¡Así que cúbranse!
6: ¡Creímos que la encerraron!
5: ¡Blame! ¡Retirada! ¡Retirada!
3: ¡Ay, no! ¡Ronian está por llegar! ¡El día podría empeorar! Bueno, ahí está la respuesta. Lo bueno es que es una broma menos que Ronian podría sufrir. ¡Eso es! Si yo caigo en todas las bromas de la casa, no habrá ninguna para ella.
2: ¡Lincoln! ¡No es seguro ahí afuera!
3: ¡Sálvense ustedes! Yo tengo trabajo que hacer.
7: Tranquilo, Lincoln. Yo organizo tu funeral.
3: Empezaré a desbromear la cocina. Cocina hacia allá. ¿Cree que soy tan tonto para caer en eso? Bueno, mejor me apresuro.
2: ¡Es un platillo para rasguñar el paladar!
8: ¡Lisa Marilau! ¡Déjanos entrar!
0: ¡Necesito unas promesas a cambio! ¡Una! ¡No me volverán a castigar por explosiones dentro o fuera de la casa!
2: ¡Feliz día de las bromas!
8: ¿Son pañales? ¡No se atrevería!
5: ¡Lo que tú quieres! ¡Déjanos entrar!
4: Firmen aquí, aquí y sus iniciales aquí.

0: que si racionamos la comida, estaremos bien.
1: ¿Qué significa racionar?
2: ¡Ay, típico! ¡Ahora alguien tiene que ir a la cocina por más comida!
1: ¡Mejor vamos a dibujar!
3: ¡Ay, iré yo! Sé que voy a perder. Soy un artista terrible.
4: En realidad, no es lo que...
2: ¡Buena suerte, Lenny!
3: ¿Cocina hacia allá?
5: ¡Ay, gracias, letrero!
3: ¡Gracias, letrero!
5: ¡Gracias, letrero! ¡Gracias, letrero!
6: ¡Lo siento!
7: Lenny, no puedo hablar. Estoy en clase.
6: ¡Lori, por favor!
7: ¡Tú puedes, Lenny!
6: ¿Ah? Bien. Pero si me marca alguien llamado Osito Bubu, voy a tener que contestar.
5: ¡Yo digo muy alto! ¡Ya no hay...
8: ¿El nombre de Bill Cosby está pasando en esta casa?
5: ¡Señor Grouse! ¡Discúlpeme por tanto ruido! ¿Lo estamos molestando?
8: ¡No cabe duda! ¡Y me distraje tanto que arrollé mis begonias! ¡Me han arruinado 8 meses!
5: ¡Lo siento! ¡Lo voy a controlar! ¡Es que hay un desastre aquí!
9: ¡Lenny! ¡Ayuda! ¡El internet se fue y la película se trabó en la parte más aterradora! ¡Digo, divertida!
10: ¡Yo puedo cambiar de actividad! ¡Podemos leer o hacer un crucigrama o...!
9: ¿Nos ayudas, por favor?
5: ¡Lincoln, no tengo idea de cómo...!
8: Intenta reiniciando el router y actualizando la configuración LAN. ¡Un técnico siempre será un técnico!
11: Sin conexión, el destripador.
12: ¿Qué voy a hacer con tantos intestinos?
2: ¡Puedes descargar, Tony! ¿Qué? Necesitaba arena para practicar voleibol de playa.
5: Señor Grouse, ¿ahora qué debo hacer?
8: Bueno, ¿yo qué voy a saber? ¡Resuélvelo tú misma!
5: ¡No puedo! ¡No soy buena haciéndolo! ¡Por favor! ¡Vamos! ¿Recuerda cuando lo vestí para el desfile del Día de los Veteranos?
8: Esa corbata le dio un toque elegante.
5: ¡Gracias, señor Grouse! ¡Me salvó la vida! ¿Qué pasó?
13: Mis disculpas, hermana. Inventé un nuevo ponche de frutas que no deja manchas. Al parecer, también es algo corrosivo.
5: ¿Pero ves? ¡Sin manchas!
6: Por favor, no quemen la casa.
14: ¿Crees que me queda bien este anillo? ¡Oh, no! ¡Au!
5: ¡Señor Grouse, ayuda!
8: Lo siento, es hora de mi siesta.
5: ¡Es una emergencia! ¡No puede irse a casa a descansar!
8: ¿Quién dijo algo de irme a casa?
2: ¡Lenny! ¡Luna convirtió mi club de comedia en uno de rock! ¿Sí?
7: Lenny, ¿sabes cómo quitar sangre, o sea, ketchup, del techo?
9: ¡Lenny, quita la peli!
5: ¿Qué quieres decir con que estás vacío?
2: ¡Oye, no te vayas!
10: ¡Ay, caracoles!
5: ¿Miguel? ¿Fiona?
15: Ah, ¿cómo estás, Lenny Boo? Tenemos un día de spa, ¿quieres venir?
5: Chicos, no puedo, estoy a cargo en casa y todos necesitan algo y no tengo idea de qué hacer con todo y estoy desesperada.
7: ¿Desesperada? Lo siento, así no habla la Lenny Loud que conocemos y queremos.
15: Sí, debemos triunfar todos los días en el trabajo, eres la gran jefa.
7: Usa esa confianza en casa.
15: Solo piensa que tu familia son clientes que no pagan.
5: ¡Ay, por Dios! Gracias, chicos, ahora sé qué hacer. Ustedes son unos genios.
2: 5 para ti, 5 para ti, igual a 10. Gracias por venir.
16: Aquí vivimos.
5: Señor, no me haga llamar a seguridad. Y estamos cerrados. ¿Papá? ¿Mamá? Creí que volverían mañana.
14: Bueno, pues nadie se preocupó en decirme que la feria del renacimiento era vegana y lo único que llevaba era carne. Así que nos subimos al carruaje.
7: Al auto.
14: Y nos dirigimos al castillo.
7: La casa, que se ve bien, Lenny. Solo hay un agujero en el piso. Sabía que ningún puesto sería muy grande para mi empleada del mes.
5: ¡Muy gracias, mamá! ¿Hay más pastel?
14: ¿Qué tal media pierna de cordero?
5: ¡Ah!
8: ¡Pierna de cordero! ¿Qué? La siesta me da hambre.
6: Es tu primera cita, ¿verdad? Debes estar tan nerviosa.
17: Nah, emocionada. Sé que Sam y yo estaremos perfectas juntas.
18: Disculpen, señoritas, ¿podrían terminar? Tengo que quitarme unos callos.
6: Hola, Luna.
17: ¿Cómo No estoy segura de lo que tenemos que hacer.
19: Dame la mano, pareja.
20: Hola, amigos. Como alcaldesa de Royal Goods, es un placer saludarlos a todos en la gran búsqueda de Royal Goods de este año. Bueno, equipos, tienen la primera pista. En sus marcas, ¿listos? Ups, me equivoqué. ¡Fuera!
17: Muy bien, Lisa y Darcy a la izquierda. Scoots y Helen intentan rodearnos por la derecha. ¡En marcha!
21: ¡Oh, rayos! ¡Te dije que no usaras el blanco, Darcy!
17: ¡Sí! ¡100 puntos! ¡Solo nos faltan 400!
21: ¡Emboscada!
17: ¡Sam, cúbreme!
21: ¡Gracias por la ayuda, dedos de mantequilla!
3: ¡Ay, no son lindas, Luna!
17: No lo sé, nena. Sus picos están muy afilados.
19: ¡Lo tengo! ¡Una docena de huevos!
17: ¡Tranquilas, hermanas! ¡Ah!
22: Esta es su siguiente pista.
17: Perdón por arruinar todo. Las granjas no me gustan.
19: Está bien. Bueno, a mí me encantan, pero entiendo que no son para todos.
17: Evitemos las citas que tengan láser y animales vivos.
19: ¡Sí! ¡Me encanta navegar!
17: A mí también, porque ¿a quién no?
19: Oye, Luna, yo te ayudo. Lo único que hay que hacer es cruzar el lago. Luna, levanta esa vela.
17: Sí, la vela.
19: La que está en babor. Ese palo.
17: ¡Ah, claro, el palo! Bueno, tenemos la pista. Perdóname, Sam. Es que la navegación no es...
19: ¿No es lo tuyo? ¿Y por qué no me lo dijiste?
17: Quería que tuviéramos algo en común. ¿No lo notaste? Claramente no tenemos nada.
19: Sí, lo noté. Y es súper triste porque creí que estaríamos perfectas juntas.
17: Igual yo.
19: Bueno, ¿qué dices? ¿Deberíamos renunciar?
17: Pues, llegamos hasta aquí. Creo que hay que terminar la búsqueda. Pero, como amigas.
19: Claro, amigas.
17: Bueno, creo que voy a leer la última pista. El último reto para poder descansar. Esta gran búsqueda termina con una dulce nota.
20: ¡Lo lograron, chicas! ¡Felicidades! ¡Las llevaré a su estación! El último reto es hornear un pay de manzana. ¡Suerte!
17: La cocina no es lo mío. Bueno, 2 barras de mantequilla. 1 taza de harina. 2 tazas de manteca. Y creo que ya podemos mezclarlo.
20: Espátulas abajo, tenemos a los ganadores. Scoots y Helen fueron las primeras en terminar sus retos y además su pay es delicioso. ¡Felicidades!
17: Bueno, no ganamos, pero sí me divertí. Creo que me equivoqué un poco. Sé que no tenemos mucho en común, pero tal vez podemos descubrir cosas que nos gusten a las dos. Ya sabes, como juntas.
19: De verdad me gustaría. Y la próxima vez intentaré no dispararte con el láser.
17: Y yo trataré de no escupirte el jugo.
23: ¡Luan! ¡No! ¡No puedes sentarte así! Solo estilo pretzel en día de juegos es de buena suerte. Igual tú, hay que cruzar las piernas.
14: ¡Ay, haber sabido! ¡Hubiera hecho estiramientos!
24: Creo que estás un poco salado, papá.
25: ¡Hot dogs y pasteles! ¡Lleve sus hot dogs y pasteles!
26: ¡Ah, la razón para estar aquí! ¡Yo!
23: ¡Alto! No puedes comprarle comida a él. ¡Es muy serio, mala suerte! ¡Oye, Vicky!

0: esto traería suerte. Sabe a suerte.
1: Segundo tiempo.
0: Bien, el segundo tiempo está empezando. Hora de cambiarse.
2: ¿Cambiarse?
0: Sí, tengo un jersey del primer tiempo, uno del segundo y uno del tercero. Entra aquí. ¡Ah!
2: Tengo que ver con ese gol.
0: Trabajo de equipo. A más personas en este jersey, mejor suerte.
3: ¿Qué? Bueno, esto es acogedor.
0: No, tiene que quedarse. Es buena suerte para el equipo. No está funcionando. Salgan todos. Rápido, pónganse estos. ¡Él tira! ¡Nos darían suerte de nuevo!
3: ¡Oh! ¡Oh, no! ¡Es un brote de piojos! ¡Quítense los gorros, chicos!
0: ¡No son piojos! ¡Es simbólico! Cuando un jugador anota 3 goles, los fans lanzan sus gorros al hielo. ¡Quítate esa gorra, Fern! ¡Ah! ¡Eres la única que aún la tiene y estamos muy cerca de ganar! ¡Gorro fuera!
3: ¡No! ¡Es todo! ¡Largo de aquí! ¡Ja, ja! Suena que algún perdedor está siendo evacuado de la arena. ¡Ja, ja, ja! Y es su hermana. ¡Resiste, Lin Junior! ¡Iremos por ti!
0: ¡No! ¡Estaré bien! ¡Tienen que quedarse aquí y seguir con mis rituales de buena suerte!
2: ¿Qué rituales de buena suerte?
0: ¡Pegué una lista en mi asiento!
2: ¡Ay! Oigan, ¿Lin volvió?
3: ¡Atrápela! ¡Ponte cómoda! ¡Lin Junior, espera!
0: Ahora no, papá. Sabes que necesito 24 horas de enfriamiento después de perder.
3: Pero, cariño.
0: Oye, no te ofendas, pero no quiero hablar del juego para nada.
4: ¡Ay, es el pingüino!
3: Sí, no es el momento, Rowdy.
0: Espera, ¿me estabas hablando a mí?
4: Sí, te nombramos el pingüino en los vestidores. No había visto a nadie moverse así en el hielo. Y sé de lo que hablo.
0: ¡Rowdy McQuats! ¡El maniático de Michigan! ¡Tienes el récord de más goles y más minutos de penales en una sola temporada! La revista Grandes del Hockey te llamó una batidora con un corazón de oro que ama las motonieves, el senderismo y teje en su tiempo libre.
4: Así que has oído de mí.
0: Escucha, Rowdy, creo que te debo una enorme disculpa. Cuando estuve haciendo mis rituales del día del juego, las medusas iban ganando, pero luego me sacaron de la arena y ustedes perdieron.
4: Pero no perdimos, ganamos.
0: ¿Qué? ¿Cómo? No pude hacer mis cosas de buena suerte.
4: Los atletas somos una raza extraña y supersticiosa. Yo uso la misma ropa interior en cada juego desde la universidad. De hecho, la llevo puesta ahora. Mientras más juegas el juego, más entiendes que los deportes son impredecibles. Y lo impredecible es lo que hace a un juego divertido. Oye, ¿podría tener una foto? Los demás chicos no van a creer que conocí al pingüino.
0: ¡Seguro!
3: Recuérdame comprarte una guarda bucal de regreso.
5: Bueno, olvida las hojas. Hagamos una buena selfie en el columpio de llanta. ¡Ah! ¡Abejas! Bueno, olvida la llanta. ¿Qué tal una selfie de día lluvioso? ¡Ay! ¿Dónde está mi lluvia? ¡Ah! Olvida los días lluviosos. Hagamos una selfie en el tractor. Son excelentes, ¿no? ¡Wow! De hecho, es literalmente perfecta. ¡Y esta vez no me lastimé! ¡100 me gusta! ¡Gracias, Chaz! ¡101 me gusta! ¡Gracias, desconocido al azar del campo de golf! ¡Y sí! ¡102 me gusta! ¡Ay, gracias, tía Ruth! ¡Y en tu cara, Carol Pingree! ¡Ay! ¡Eso duele! ¿Carol? ¡Hola, Lori! Sé que esto es literalmente la cosa más extraña del mundo, pero quiero decirte que tú ganas. Has sido mejor que yo en todo desde el jardín de niños, pero estoy bien con eso. No puedo vivir tratando de competir contigo. Bueno, disfruta tus compras.
6: Lori, espera. ¿Crees que yo soy mejor que tú?
1: Yo creí que era todo lo contrario. Por ejemplo, tú entraste al equipo de golf de avanzados desde primer año. Nadie más logró eso. Y tienes 10 hermanos y todos te admiran. Y no me hagas hablar de tu cabello. Yo jamás tendré un volumen como ese. Esto requiere como 6 latas de champú en seco. Y sigue aplastado.
5: ¡Guau! ¿Así que toda nuestra competencia ha sido literalmente inútil?
1: ¡Es cierto! ¡Esas selfies estaban saliendo de control! ¡Tuve que adoptar al corgi! ¡Y es malvado!
5: Yo caí en una tumba. ¡2 veces!
1: ¡Qué ridículas fuimos!

0: y claro que no lo hará.
1: Oigan, niños, ¿alguien quiere ir al mercado con su papaito?
2: Yo voy, ya no tengo cáscaras de plátano Lincoln, está por usar la última.
3: ¿Qué? ¡Claro que no! ¡Lluvia de huevos!
2: También necesito 12 huevos.
4: También voy. Lily se comió toda la pasta de mi collar.
2: Oye, papá, ¿te cuento un chiste de Toc Toc?
1: ¿Cliff se hizo popó en mi zapato? ¡Ja, obvio, sí!
2: ¡Ay, aquí vamos! Bueno, diré otro. Toc Toc.
1: ¿Quién es?
2: Lola.
1: ¿Lola qué?
2: ¡Los ladrones!
5: Supermercado.
2: Oye, papá, creo que necesitamos otro carrito porque este me hará llorar.
1: Pídelo por pepinillo. ¿Entendiste, Lola? En vez de decir por favorcillo, dije pídelo por pepinillo.
2: Ay, lo entiendo. Si me necesitan, estaré en la zona de pastas.
1: Atención, clientes. Por favor, disculpen esta interrupción.
6: Y prepárense para unas bromas.
1: Fui a la tienda por un poco de pan. Como la vida, frijoles nos dan.
7: Mientras no estoy, uno de ustedes me cubrirá como gerente temporal. ¡Felicidades!
8: ¿Quiere que yo lea el nombre del nuevo gerente de su tabla?
9: ¡Ay! ¿Soy yo? ¡Esto es todo un sueño!
7: Solo mantente al pendiente del calendario de eventos y mi registro diario y lo harás bien. Me iré mañana y ahí comienzas tú.
10: ¡No puede ser! ¡Felicidades, Lenny! Sé que serás mucho mejor jefa que ella.
11: Ofertas, último día.
12: Hola, Lenny. Perdón por el olor. Acabo de dejar al equipo de Lynn. ¿Y cómo te fue?
9: Bien. La señorita Carmichael me hizo gerente temporal.
12: ¡Guau! No suenas muy feliz al respecto.
9: No, sí lo estoy. Es solo que Miguel y Fiona creen que ella es una sartrita. Y no quiero que piensen lo mismo de mí. Quiero hacer un buen trabajo y ser buena amiga. ¿Eso es posible?
12: Por supuesto que sí. Mira, mientras no descuides el trabajo, puedes ser tan divertida como tú quieras.
9: ¡Guau, Lori! ¡Sabes absolutamente todo!
12: Literalmente lo sé. Espera, ¿qué es sartrita?
10: Y dejé claro que me niego a salir con alguien con pantalón cargo.
8: ¿Verdad? No entiendo para qué necesitan tantos bolsillos. ¿Qué es lo que esconden? Espera, ¿qué es esto?
10: Bocadillos de jamón y cebolla con limón y hierbas, mis favoritos.
9: Té, chai, helado con leche de coco orgánica. ¿Nos morimos y estamos en el cielo?
13: ¡Buenos días, vendedores!
10: Lenny, ¿tú hiciste todo esto?
13: Un pequeño detalle para que mis empleamigos tengan un gran día.
8: Ahí dice gerentida. ¿Qué es gerentida?
13: Es lo que soy yo. Gerente y divertida. Me aseguraré de que el trabajo sea increíble.
10: Bueno, empezaste muy bien.
13: Así es. ¿Qué?
10: Nada.
8: Bueno, dos listos. Solo quedan 500 más.
10: Pero al menos no tenemos a la sartrita gritándonos.
13: Chicos, lo están haciendo mal. Como gerentida, creo que deberían divertirse mucho más. Con un concurso de doblar. ¡El premio es este!
10: ¡Es un lémur brillante abrazable edición especial!
13: ¡Miguel, tú vas a ser el perdedor!
10: ¡Ya verás! ¡No tengo nada que perder!
13: ¡Bienvenidos a la pasarela de maniquís! Nos acompaña la celebridad de estilo, Miguel.
10: Y aquí está Tania, llena de glamour para la vida nocturna. Está portando un vestido rosa fandango y unas lindas botas de vinil.
13: ¡Selfie del desfile! ¡Acércate, Tania! Y reponer los paquetes de Fanny.
9: ¡Listo! ¡Chicos, eso era todo en la lista!
8: La mañana se pasó muy rápido. Ya es hora del almuerzo. ¿Nos vamos, Lenny?
9: De hecho, irán sin mí. Como gerentida, tengo que cuidar la tienda.
10: Bueno, si estás segura. Rápido, Fiona, solo tenemos media hora y no quiero... smoothie de hamburguesa.
13: No, esperen. Ambos han trabajado muy duro y ya hicieron todo. Así que insisto en que se tomen más tiempo. Así podrán conocer el nuevo restaurante.
9: ¡No puedo ser!

0: mejor jefa en todo el universo.
1: Yo secundo eso.
2: Y yo también.
0: Ya sabemos que tú ganaste, Miguel. No seas presumido.
2: ¡Cielos! ¡Alguien está enojada!
3: ¡Hola, Lenny!
4: ¡Ah! ¡Ay, por Dios, Glory! Hice lo que dijiste. ¡Fui una gerentida! Esta mañana fue un éxito. Hicimos todo el trabajo y Miguel y Fiona aún son mis amigos. ¿En serio que tú lo sabes todo?
5: ¡Sam! ¡Eres la mejor! ¿Cómo llegaste tan rápido?
6: Estaba a la vuelta de la esquina recogiendo a Simón de su reunión de juegos, así que vinimos enseguida.
5: ¿Vinimos? ¡Hola, Luna!
6: ¡Oye! ¡Eso es grosero!
5: Lo siento, no te lo mencioné por teléfono, pero no debía venir aquí con nadie más. Los gatos se ponen ansiosos. Y bueno, pensé que contigo estaría bien porque los animales te aman y...
6: Pues no podemos dejar a mi hermanito afuera.
5: Pero hay buen clima.
6: ¡Luna!
5: Bien, bien, de acuerdo. Solo hay que asegurarnos de que los gatos no lo vean.
7: ¡Genial! ¿Qué es este lugar?
5: La sala de entretenimiento. Puedes estar aquí mientras Sam y yo cuidamos a los gatos.
7: ¡No puede ser! ¡Un sistema de realidad virtual Sonámbulo 3!
5: Ah, bueno, solo promete que tendrás cuidado, ¿sí? Eso es de Clyde.
7: Lo prometo.
6: Entonces, vayamos por esos gatos.

0: Sam, te debo una grande.
1: ¡Por favor! ¡Me emociona que iremos a ver a Mick juntas! Mejor me voy antes que los McBride vuelvan.
0: Está bien. ¡Adiós, Sam!
1: ¡Simón!
2: Pues yo creo que tu ensalada de papa estaba deliciosa.
3: ¿Y por qué todos comieron la de tía Brenda? ¿Eh? Y ella no había quedado de llevarla. Lo que dijo es que llevaría el postre.
0: Hola, McBrides. Bienvenidos a casa.
2: Luna, ¿cómo te fue con nuestros preciosos ángeles peludos?
0: Perfecto. Comieron bocadillos, salieron a correr, caminar. Incluso jugamos... ¡Simón! Digo... ¡Jugamos, Simón dice!
4: Bueno, estamos muy agradecidos de que nos ayudaras.
2: ¡Muchas gracias, Luna!
0: ¡Esperen!
2: ¿Está todo bajo control?
4: ¡Oye! ¿No quieres llevarte ensalada de papa para el camino?
0: ¡Rayos! Acabo de notar que perdí una uña de guitarra en la casa.
2: ¡Oh, pues la buscaremos por ti y luego Clyde te la llevará!
0: ¡No! ¡Es la de la suerte! ¡No puedo tocar sin ella! Apuesto a que la encontraremos enseguida si me ayudan a buscarla. ¿Por qué no revisan en el baño y yo buscaré por aquí?
5: ¡Papás, mi equipo de realidad virtual!
4: ¡Busquen la cocina, cariño!
6: Oye, Luna. Aquí está.
0: Estoy viendo si hay termitas. Es un complemento de mi servicio de cuidagatos.
6: ¡Súper!
0: Lo siento, hermano. ¡Tienes que irte! ¡Ahora! ¡Te atoraste en la ventana!
2: ¡Luna! ¿Dónde estás? ¡Encontré tu uña de guitarra!
6: ¡En la cocina, pa!
2: ¡Ay, no importa! Solo es un pedazo de tortilla.
0: Lamento mucho romper su regla. Su dinero. Yo no lo merezco.
4: Apreciamos mucho tu honestidad.
2: Pero sí debemos decir que cuando vimos a nuestras bebés peludas, nunca antes habían dormido tan profundo.
0: Eso fue cosa de Sam. Es una encantadora de gatos.
7: Espera, Luns. Fue tu idea cantarles una canción de cuna súper tierna. Eso fue lo que las hizo dormir pacíficamente.
2: Pues, osito peludo, no sé tú, pero yo estoy impresionado.
4: Más bien, gatocionado. Creo que ustedes hacen un gran equipo cuidagatos, así que...
2: ¿Por qué no dividen los $40?
7: Bueno, ya sé lo que voy a hacer con mi parte.
1: ¿Qué estás esperando? ¡Corre a comprar tu pase VIP!
0: ¿Estás segura? ¡Bienvenidos a Perdilandia, población!
8: Bueno, creo que ya terminamos.
9: ¡Espera, alto! ¡Esta noche es especial! ¡He ganado 300 veces seguidas! ¡Estoy invicta ante ustedes!
0: Chicos, este confeti está hecho con nuestras tareas. ¡No, Roquea!
9: ¡Ay, ya no lo soporto más! ¡Ella es tan fastidiosa!
6: Si pudiéramos vencerla solo una vez, tal vez dejaría de regodearse.
10: ¿Cómo vamos a hacer eso si ella es la mejor en todos los juegos de la repisa?
6: Tal vez debamos probar con un juego que no esté en la repisa. Algo que Lynn no conozca. Algo en lo que uno de nosotros sea muy bueno.
9: Creo que podría tener el juego adecuado.
11: Bonita, bonita reina del desfile. Yo no sé cómo jugar esto.
9: ¿Ah? ¿Está bien?
11: Si te da miedo perder.
9: ¡No soy una perdedora! ¡Vamos a jugar! ¡Oh! ¡Ahora gané mi banda! Solo dos espacios para ser la bonita, bonita reina del desfile.
11: ¡Espera! Estas reglas dicen que si puedes tirar 3 dieces juntos, consigues 3 dieces de los jueces y en automático ganas.
12: Buena suerte. La probabilidad de que eso ocurra es de 1 en 1720.
11: ¡Lo hice!
12: Observen, los colonizadores de Gatolandia. El objetivo es levantar tantas estructuras de gatos como puedan. Pero este es el truco. Uno no puede hacerlo sin formar alianzas. Ergo, si congelamos a Lynn, ella va a arder en llamas proverbiales.
9: ¿Qué? ¿Es en serio? ¿Nadie tiene una bola de estambre que me cambie por hierba gatera? ¡No puedo construir nada! ¡Este juego es muy difícil!
12: Bueno, el tiempo se terminó. Tenemos 10 pasos en el primero, con Lynn en un lejano segundo.
9: ¡Cuenta otra vez!
12: Lynn, yo no cometo errores.
9: ¡Yo soy más rápida que tú! ¡Yo gano! ¡En tu cara, niño ladrón!
13: Subiendo.
9: ¡Sí! ¡Yo gano! ¡Hazle más bloques que tú!
10: Ya sabemos por qué estamos aquí. La situación de Lynn es literalmente lo peor que nos haya pasado en la vida.
14: Jamás debimos vencerle en el juego de los gatos.
6: Yo digo que la retemos a una revancha. Solo que ahora volaremos el juego. Así se sentirá ganadora de nuevo y dejará de volvernos locos.
9: ¡Uno! ¡Ay, por favor!
12: ¿Estás segura de que viste bien?
9: ¡Seis todo el día, bebé! ¿Qué? El plan era hacer volar el juego y nadie lo estaba haciendo. Un segundo. ¿Volar el juego? ¿Trataban de perder conmigo a propósito?
6: Muy bien, sí, así fue. Pensamos que si te dejábamos ganar, dejarías de ser tan competitiva con nosotros.
9: Solo trataba de recuperar mi ventaja después de perder con ustedes.
12: Para ser completamente transparente, la única razón de que perdieras fue porque todos hicimos equipo contra ti.
9: ¿Qué? ¿Por qué hicieron eso?
15: Porque después de 300 ganados...
9: Son 303, pero no importa.
15: Ya no soportamos tus regodeos, chica.
16: Sí, todos en el mismo regodeo, cansados de tragarnos tus alardes.
14: Ahora no, Luan.
9: Wow. ¿Están diciendo que soy mala perdedora y mala ganadora?
12: Precisamente.
9: ¿Todos piensan lo mismo?
17: ¡Sí!
18: Solo un poco. Yo pretendía ser huérfana.
9: Lo lamento. No pretendía molestarlos. Es que me encanta jugar juegos, en especial con ustedes. Oigan, si me dan otra oportunidad, prometo ser mejor jugadora. ¿Qué dicen?
19: ¡Sí! ¡Sí!
9: ¡Sí!
19: ¡Sí!
9: ¡Sí! ¡La primera en disculparse! Oh, lo siento, esa fue la última. Mejor jugadora a partir de... ahora. Son todos mis naipes, así que creo...
6: Puedes decirlo, tú ganas.
9: Sí, está bien, yo gano. Buen juego, chicos, buen juego.
20: ¡Wow! Ese es justo el estilo de chica de ciudad que soñaba. No puedo creer que tengas todo esto.
21: Cuando compras usado como yo, prácticamente tienes de todo.
22: ¡Presa! ¡Ataque pirata!
23: ¡Apártate!
24: ¡Fuera de mi camino!
9: ¡Maxi!
21: ¡Disculpe!
20: Bueno, sigo siendo una chica de ciudad. Puedo encontrar mi camino de... Lo lamento, Cito Bobo. No hay forma de que yo pueda vivir en la ciudad.
25: ¿Pero qué hay de nuestros planes? Iremos a la universidad aquí juntos.
20: Eso fue antes de que cayera en una alcantarilla.
25: ¡Oh, bebé! Cuando llegué aquí, tropecé con la parte de atrás de un caballo de la policía. Por suerte para mí, no había comido. La vida no siempre es fácil aquí, pero una vez que la entiendes, es excelente y yo sé que te va a encantar.
20: Gracias, Bobby. Ya me siento mucho mejor.
16: ¡Ah! Hola, Lincoln. ¿Quieres un ponche?
6: ¡Claro!
16: ¡Oh! Si ese chiste te ponchó, ve a mi presentación en el concurso de comediantes Junior este sábado en el portal Chartle. De seguro generará mucha... ¡Ah! ¡Energía! ¿Escucharon que el labial y el delineador de ojos se pelearon? ¡No se preocupen! ¡Se arreglarán! ¿Entienden? Vayan a verme en el concurso de comediantes Junior este sábado. Seguro no querrán echarlo por el caño. Oye, Lisa, ¿cómo se le dice a una gráfica circular?
12: No pierdas mi tiempo. Este pastel...
16: ¿Dijiste pastel? Te serviré una gran rebanada de comedia en el portal Chordo, el sábado en la noche. Toc, toc.
26: ¿Quién es?
16: ¿El qué?
26: ¿El qué quién?
16: ¡El que te chupará la sangre!
3: venir a mi fiesta de té. ¿Quién quiere un dedo de sándwich?
4: ¿Dedo de sándwich? ¡Yo esperaba toda la mano!
3: ¿Entendiste? ¡No seas fresa! ¡Allá te espero!
1: ¡Me quemó la boca!
5: ¡Me lanzó un pastel!
3: ¿Toda la mano? ¿En serio?
6: Adivinaré, Luan.
3: Dijo que tenía un chiste bastante sucio. Postdata, no era cierto.
13: No puedo esperar a que lo de su presentación termine. ¡Me está volviendo loco!
3: ¡No me hables de eso! ¡Ni siquiera es divertida! ¡Solo es repugnante!
1: ¡Ella es una molestia!
6: ¡Ojalá se detuviera!
5: ¡Ya, bromas!
6: ¡Chicas, aléjense del pai!
3: ¿Por qué? ¿Acaso va a explotar?
6: No, y no volverá a hacerlo. Luan oyó todo lo que dijimos de ella y ahora renunciará a la comedia.
1: ¡Guau! Entonces su presentación en el portal Chortle será muy mala.
6: ¡No! ¡Ella no irá a la presentación!
3: ¡Pero era muy importante para ella! ¡Escribió sobre eso en su diario! ¡Probablemente!
1: Tenemos que convencerla de hacerlo.
3: Tenemos hasta mañana en la noche. Podremos inventar algo.
6: Yo ya lo hice. Chicas, acérquense.
3: ¡Oh! ¡Tiré la cáscara de mi banana! ¡No quiero que nadie se resbale con ella!
17: Entonces, levántala.
6: ¡Oye, Luan! Acabo de preparar 6 pies de crema, pero no se me ocurre qué hacer con ellos.
17: No lo sé. ¿Podrías comerte 2 y dar el resto para caridad?
5: Calibré mi máquina del tiempo para enviarnos 2 minutos antes de que Luan nos oyera criticándola.
6: ¡Eso es muy bueno!
5: Un pequeño detalle. El viaje puede provocar que nuestro trasero quede al frente.
1: Lincoln, ¿cuál es tu plan?
6: Bueno, no podemos convencer a Luan de que es graciosa. Pero ¿qué tal si el público lo hace?
5: ¿Y eso cómo va a pasar, niño?
6: ¡Déjenmelo a mí! Asegúrense de que Luan esté lista a las 8.
5: ¿Podrías ponerme el trasero en el frente?
1: Gracias por acompañarnos, Luan.
17: ¡Claro! El que no sea graciosa no significa que no disfrute el acto de alguien más. Esperen, ¿o sí?
23: Damas y caballeros, bienvenidos a la noche de Comediantes Junior. Por favor, denle una cálida bienvenida a nuestro primer comediante, Lincoln Loud.
17: ¿Lincoln? ¿Qué está haciendo con mi cuaderno de chistes?
6: ¡Hola, Royal Woods! ¿Ya escucharon que el labial y el delineador de ojos se pelearon? ¡Porque el 7 se comió al 9!
17: ¡Oh! ¡Es el remate equivocado!
6: No importa, aquí hay uno que sé que les encantará. ¿Por qué el bollo cruzó el camino? Esperen, eso no tiene sentido. ¡Ah! ¡El pollo! Esta letra es difícil de entender. ¿Por qué los estudiantes se comieron su tarea? Porque el maestro dijo que era pan molido.
3: ¡Era pan comido!
4: Estuvo un poco abatido.
3: No importa, porque las cosas se pondrán sabrosas.
4: ¿Oyeron de la carrera entre la lechuga y el tomate?
3: La lechuga iba adelante, pero el tomate trató de ensalzarse.
4: ¿Por qué Timmy no anda en bicicleta? Porque Timmy es un pez dorado.
1: Lo siento, me urge entrar aquí. Fiona, ¿qué está pasando? Siento molestarlos, pero necesito su ayuda. Ya pasamos por las 25 preguntas y su respuesta a cada una fue...
24: Eso creo.
1: Tiene que haber otras cosas de las que puedan hablar.
13: ¡Ya sé! Cuéntale de la vez que fuiste a Canadá. Los chicos aman la aventura.
17: ¿Estás bien? Me pareció que hablabas con alguien.
13: Ah, sí. Estaba hablando conmigo misma. Me ayuda a hacer pis.
1: Ah, pero no funcionó. Debo ir de nuevo. Esta vez cantaré.
27: Rema, rema, rema, tu bote
13: rema por el mar.
1: Lenny, adivina quién está sentado junto a mi mesa. El de los smoothies. Ese ve muy lindo y sensible.
5: Cámbiense de mesa inmediatamente.
24: Concéntrate en el de ahora. No funcionó con el de los smoothies. No te dejes arrastrar a la batidora.
1: Gracias, chicos.
5: Vamos a cantar. ¿Saben qué falta? Comer. No se levanten. Su esmalte está fresco.
13: El de los smoothies te envió papas picantes y ahora el de las hamburguesas fue a confrontarlo.
5: ¡Ups! ¡Esta no es la cocina!
13: ¿Qué? Ahora el de las
1: las hamburguesas y el de los smoothies son amigos y ya no te hablan?
0: ¿Lenny? ¿Estás ahí de nuevo? Mi hermano quiere hacer pipí.
1: Lo siento, enseguida salgo. Me estoy lavando las manos. De verdad lo siento, chicos. Debo irme.
2: Oh, creo que tus otras amigas importan más que mi vida.
1: Fiona, eso no es cierto.
0: ¡No puede ser! ¿Estás hablando con tus amigos del trabajo? ¡Lenny, ¿estás bien?
1: Lo siento, yo lo limpiaré.
7: No te molestes, Mandy me ayudará. No robaremos más de tu tiempo.
8: Sí, tampoco nosotros.
10: Llamada terminada.
11: Agua burbujeante.
14: ¿Quién bebe sabor toronja?
1: ¡Qué bien! Llegaron los otros invitados.
7: Y tengo tu bebida favorita.
24: Ah, no sabía que era una fiesta.
1: Solo nosotros cinco. No puedo esperar a que se conozcan.
7: Pensé en un juego para conocerse. En cada tarjeta hay un hecho divertido sobre alguien aquí. Su tarea es adivinar quién. Miguel, tú primero.
24: Me gustan los latte de calabaza. Adivinaré Mandy.
1: ¡Oh, es cierto! ¿Cómo supiste?
24: Si te llamas Mandy, que te gusten los latte de calabaza es como tu marca.
1: ¡Guau! Creo que ya se conocen lo suficiente. Jackie, es tu turno.
7: Tengo una sonrisa ganadora. Eso debe ser por Mandy.
1: En realidad, es por Miguel.
7: No lo veo.
24: Ya no quiero jugar.
2: ¡Ja! ¿Qué tarjeta dice soy cobarde?
1: ¿Por qué no probamos algo más?
24: ¡Oh! ¡Mi toronja!
2: ¡Mi bolso!
1: ¡Fue un accidente!
2: Lamento no ser instructora de yoga.
7: Lenny, esta fue una terrible idea. ¿Por qué quieres juntarnos con ellos?
24: Pues créanme que no queríamos salir con ustedes.
2: ¡Oh! ¡Pues nos vamos! No se molesten, nosotros nos vamos.
1: ¡Chicos, esperen! No comimos el pastel de mejores amigos que preparé.
10: ¡Nuevos mejores amigos!
2: Lo siento, Lenny. Y por cierto, Miguel,
1: a todos les gusta el latte de calabaza, menos a los engreídos instructores de yoga.
6: ¡Guau! ¡Pobre Lenny! Literalmente está doblada al revés por sus amigos.
1: ¿Hola? Lenny, ¿dónde estás? ¡Qué rayos!
7: ¡Hola! ¿Qué tal la venta emergente?
2: Eso no importa, nos dejaste. ¿Tienes otro grupo de amigos del que no sabemos?
1: Lo lamento. Sabía que sin importar con quién fuera a la venta, haría enfadar a alguien. Así que decidí quedarme en casa. Los dejaré solos. No quiero arruinarles el día.
7: Vaya. Lenny se perdió su venta favorita por nuestra culpa.
2: Somos de lo peor.
1: ¡Aquí están! Pues bien, hay algo que debo decirles.
24: De hecho, hay algo que debemos decirte.
1: ¡No! ¡Yo primero! Si no pueden compartir la tienda, tendrán que ir a la habitación y madurarme. Ay, esperen, creo que no era así. ¡Iba a practicar en el autobús!
2: Lenny, no importa eso. Venimos a disculparnos.
24: Nos hemos portado como tontos. Siento haber sido tan celoso.
7: Aún si no somos los mejores amigos, podemos tratar de entendernos.
2: Porque lo último que queremos es perderte como amiga.
1: ¡Ay! ¡Eso es súper tierno! Gracias, chicos. Oigan, ¿quieren entrar? Estaba viendo Mejores Amigos por Siempre.
7: ¡Me encanta ese programa!
15: Bueno, aquí está la ropa. Tengo todas las canciones listas en mi laptop. Lo único que tienes que hacer es salir allá y mover los labios.
28: ¡Cielos! Espero que esto funcione.
15: No olvides tu peluca de Mick. ¡Buena suerte!
29: Démosle una cordial bienvenida a Mick Swagger. ¿Dónde está tu banda, Mick?
30: Tuvieron un caso de piojos en la gira. Prefieren tocar detrás del telón, amor.
29: Bien pensado. Bueno, sonríe.
28: Sí.
31: ¡Hola, Royal Woods!

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1: Regreso en un segundo, tengo que ir al baño.
2: ¿Ahí estás? Nick, es asombroso, Luna.
3: Oh, sí, lo vi detrás del escenario.
2: ¿Vamos por ponche antes de que regrese?
3: Claro, yo iré por unos.
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1: Disculpen, se rompió una cuerda. Ahora vuelvo. Aquí tienes, amor.
3: Digo, Tensam, ¿todo bien?
2: Sí, solo que cuando dije que quería ver a Mick Swagger contigo, me refería a contigo, ¿entiendes?
3: ¡Ya vengo!
4: ¿Todo listo, amor?
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3: ¡Ay, no!
2: Luna, ¿qué está pasando? ¿Has estado imitando a Mick toda la noche?
3: Sí. Intenté que viniera a tocar, pero no pude.
5: ¡Qué bien! Ahora volveré a ser la directora Charcos.
2: Luna, ¿por qué lo hiciste?
3: Les dije que Mick y yo éramos grandes amigos y ustedes creyeron que yo era genial. Pero la verdad es que no pude pedirle que tocara, porque no somos amigos. Ni siquiera sabe quién soy.
6: ¡Ahí está mi chica del pan! ¡Hola, Luna, amor!
4: ¡Wow! ¡Vestimos igual! ¡Me encanta!
3: ¡Mick! ¡Pudiste venir!
6: ¡Pues claro! Leí tu nota grasosa en la caja de pizza. Además, no es un viaje completo a Royal Woods, sino veo a Luna Loud. Perdón por tardar, no pusiste la dirección, así que tuvimos que ir a todas las escuelas del área. Espero que aún podamos tocar.
5: Sí pueden y lo harán. ¡Sonríe!
6: ¡Wow! Luna, ya que vestimos igual, ¿qué te parece si nos juntamos y hacemos un dueto?
7: Baile esta noche presentando a Mick

0: Buenas noches, Morón.
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0: y no niego extrañar un poco el ti.
1: ¡Feliz cumpleaños, papá! Gracias. ¡Qué animal este pibe, boludo!
0: No, bueno.
1: Gracias por darle un aire nuevo a la música argentina, papá.
0: Gracias.
1: Un aire fresco. Este pibe es un animal.
0: Mis cerrados, señoras y señores. Leyenda argentina, creo que ya se puede decir.
1: Este pibe es un animal. Mirá cómo estás festejando tu cumpleaños, boludo.
0: Gracias. Hasta este chabón, millones de personas me conocieron en todo el mundo. Así que realmente me dio una mano impresionante. Se merece un fuerte aplauso por eso. Gracias, amigo.
1: Aguante Zona Huete, papá. Morona, Edo. Vamos, Zona Huete, guacho. Lo clásico nunca muere.

Decirle a Milo Jota que coso que no vamos a pegar un arrero, ¿ah? Que mañana no vas a poder ir ahí a trabajar, decirle.